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Un santo para cada día. Hoy, 24 de junio, recordamos a San Juan Bautista. San Juan Bautista nació 6 meses antes de Jesucristo. El capítulo primero del Evangelio de San Lucas nos cuenta de la siguiente manera el nacimiento de Juan. Zacarías era un sacerdote judío que estaba casado con Santa Isabel y no tenían hijos porque ella era estéril. Siendo ya viejos, un día, cuando estaba él en el templo, se le apareció un ángel de pie a la derecha del altar. Al verlo se asustó, mas el ángel le dijo: «No tengas miedo, Zacarías, pues vengo a decirte que tú verás al Mesías y que tu mujer va a tener un hijo, que será su precursor, a quien pondrás por nombre Juan». Pero Zacarías respondió al ángel: «¿Cómo podré asegurarme que eso es verdad, pues mi mujer ya es vieja y yo también?». El ángel le dijo: «Yo soy Gabriel, que asisto al trono de Dios, de quien he sido enviado a traerte esta buena nueva. Mas por cuanto tú no has dado crédito a mis palabras, quedarás mudo y no volverás a hablar hasta que todo esto se cumpla». De la infancia de San Juan nada sabemos. Tal vez, siendo aún un muchacho y huérfano de padres, huyó al desierto lleno del Espíritu de Dios, porque el contacto con la naturaleza le acercaba más a Dios. Vivió toda su juventud dedicado nada más a la penitencia y a la oración. Cuando Juan tenía más o menos 30 años, se fue a la ribera del Jordán, conducido por el Espíritu Santo, para predicar. Juan no conocía a Jesús, pero el Espíritu Santo le dijo que le vería en el Jordán y le dio esta señal para que lo reconociera: «Aquel sobre quien vieres que me poso en forma de paloma, ese es». Este es el único santo al cual se le celebra la fiesta el día de su nacimiento. Un santo para cada día. Es un aporte de la Vicaría Pastoral y Producciones Buena Nueva.

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0: 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Son las 20 horas. 55 minutos.
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Señor, he aquí que me has puesto en el camino de ser misionero de tu luz y tu verdad y los medios de comunicación. Concédenos, pues, el don de satisfacer en todos la nobilísima necesidad de la inteligencia por conocer la verdad del acontecer humano, para que al hacerlo con respeto y oportunidad, esté ensanchado cotidianamente los dominios de la verdad y preparando las voluntades al servicio del bien. Haz que mis acciones defiendan las causas nobles de nuestra sociedad. Haz que informe para orientar, que critique para construir, que provoque la risa con el fin trascendente de evitar el llanto, y que llegue a ser desde las columnas del periódico, desde el micrófono de la radio, desde la televisión, en fin, de todo medio de comunicación, ese maestro, ese obrero, ese soldado, ese hermano del pueblo de cuya misión se espera orientación y enseñanza. Entonces, Señor, haz que mi trabajo esté inspirado en la luz de tu verdad y en la ley de tu justicia, para que así logre hacer ágil lo que es pesado, hacer atractivo lo que es serio, hacer alegre lo que es santo y dar a las verdades eternas el aire de sorpresa apasionante de las últimas noticias. Amén.

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0: Radio Buena Nueva indica la temperatura en el centro de la ciudad. En Linares, 5 grados, 5 décimas.
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0: El Santo Rosario es una constante invocación a la Madre de Dios. Recordemos que nos dice el quinto misterio de gloria.
1: Toda espléndida la hija del rey va adentro con vestidos en oro recamados. Con su brocado se lleva ante el rey. Y una gran señal apareció en el cielo. Una mujer vestida de sol, con la luna bajo sus pies y una corona de 2 estrellas sobre su cabeza.
0: Recitar el Santo Rosario es un acto de fe, de esperanza, de amor y reparación.

0: 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Son las 21 horas, 58 minutos.
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0: Dios de amor, muéstranos nuestro lugar en este mundo como instrumento de tu cariño. El desafío urgente de proteger nuestra casa común incluye la preocupación de unir a toda la familia humana en la búsqueda de un desarrollo sostenible e integral, pues sabemos que las cosas pueden cambiar. El Creador no nos abandona, nunca hizo marcha atrás en su proyecto de amor, no se arrepiente de habernos creado. La humanidad aún posee la capacidad de colaborar para construir nuestra casa común. Carta encíclica de Su Santidad Papa Francisco sobre el cuidado de la casa común. Los pobres y la tierra están aclamando: Señor, tómanos a nosotros con tu poder y luz para proteger toda vida.
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0: Radio Buena Nueva indica la temperatura en el centro de la ciudad. En Linares, 5 grados, 6 décimas.
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Oración por nuestra tierra. Dios omnipotente, que estás presente en todo el universo y en la más pequeña de tus criaturas, tú, que rodeas con tu ternura todo lo que existe, derrama en nosotros la fuerza de tu amor, para que cuidemos la vida y la belleza. Inúndanos de paz, para que vivamos como hermanos y hermanas sin dañar a nadie. Dios de los pobres, ayúdanos a rescatar a los abandonados y olvidados de esta tierra que tanto valen a tus ojos. Sana nuestras vidas, para que seamos protectores del mundo y no depredadores, para que sembremos hermosura y no contaminación y destrucción. Toca los corazones de los que buscan solo beneficios a costa de los pobres y de la tierra. Enséñanos a descubrir el valor de cada cosa, a contemplar admirados, a reconocer que estamos profundamente unidos con todas las criaturas en nuestro camino hacia tu luz infinita. Gracias porque estás con nosotros todos los días. Aliéntanos, por favor, en nuestra lucha por la justicia, el amor y la paz.

0: 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Son las 22 horas, 55 minutos.
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0: Buena Nueva indica la hora. Son las 23 horas, 33 minutos.
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0: Muy queridos hermanos, al ya concluir la jornada, al prepararnos para nuestro descanso, vamos ahora a orar. Nos vamos a unir a través de las ondas radiales de Radio Buena Nueva con muchos hermanos en la fe que en estos momentos vamos a rezar juntos el Santo Rosario. Esta cadena que nos une al cielo, como dijo el Papa Juan Pablo II, esta oración bíblica, esta oración tan querida por los fieles, esta oración que incluso ha pedido personalmente la Santísima Virgen María cuando se aparece en Lourdes a Santa Bernardita, cuando se aparece a los pastores en Fátima. Oremos con fe, oremos con confianza a este Dios que nos escucha, a este Dios que nos ama, a este Dios que nos quiere entregar la plenitud de la vida que Cristo Jesús nos trajo a este mundo. En el nombre del Padre, del Hijo y del Espíritu Santo. Amén. Primer misterio de gloria, la resurrección del Señor.
1: El ángel se dirigió a las mujeres y les dijo: no teman, pues sé que buscan a Jesús, el crucificado. No está aquí. Ha resucitado como lo había dicho. Vengan a ver el lugar donde estaba. Y ahora vayan enseguida a decir a sus discípulos: ha resucitado de entre los muertos. Padre nuestro que estás en el cielo, santificado sea tu nombre. Venga a nosotros tu reino. Hágase tu voluntad en la tierra como en el cielo.
2: Danos hoy nuestro pan de cada día. Perdona nuestras ofensas, como también nosotros perdonamos a los que nos ofenden. No nos dejes caer en la tentación y líbranos del mal. Amén.
1: Dios te salve, María. Llena eres de gracia, el Señor es contigo. Bendita eres entre todas las mujeres y bendito es el fruto de tu vientre, Jesús.
2: Santa María, Madre de Dios, ruega por nosotros pecadores, ahora y en la hora de nuestra muerte. Amén.
1: Dios te salve, María. Llena eres de gracia, el Señor es contigo. Bendita eres entre todas las mujeres, y bendito es el fruto de tu vientre, Jesús.
2: Santa María, Madre de Dios, ruega por nosotros pecadores, ahora y en la hora de nuestra muerte. Amén.
1: Dios te salve, María. Llena eres de gracia, el Señor es contigo. Bendita eres entre todas las mujeres, y bendito es el fruto de tu vientre, Jesús.
2: Santa María, Madre de Dios, ruega por nosotros pecadores, ahora y en la hora de nuestra muerte. Amén.
1: Dios te salve, María. Llena eres de gracia, el Señor es contigo. Bendita eres entre todas las mujeres, y bendito es el fruto de tu vientre, Jesús.
2: Santa María, Madre de Dios, ruega por nosotros pecadores, ahora y en la hora de nuestra muerte. Amén.
1: Dios te salve, María. Llena eres de gracia, el Señor es contigo. Bendita eres entre todas las mujeres, y bendito es el fruto de tu vientre, Jesús.
2: Santa María, Madre de Dios, ruega por nosotros pecadores, ahora y en la hora de nuestra muerte. Amén.
1: Dios te salve, María. Llena eres de gracia, el Señor es contigo. Bendita eres entre todas las mujeres, y bendito es el fruto de tu vientre, Jesús.
2: Santa María, Madre de Dios, ruega por nosotros pecadores, ahora y en la hora de nuestra muerte. Amén.
1: Dios te salve, María. Llena eres de gracia, el Señor es contigo. Bendita eres entre todas las mujeres, y bendito es el fruto de tu vientre, Jesús.
2: Santa María, Madre de Dios, ruega por nosotros pecadores, ahora y en la hora de nuestra muerte. Amén.
1: Dios te salve, María. Llena eres de gracia, el Señor es contigo. Bendita eres entre todas las mujeres, y bendito es el fruto de tu vientre, Jesús.
2: Santa María, Madre de Dios, ruega por nosotros pecadores, ahora y en la hora de nuestra muerte. Amén.
1: Dios te salve, María. Llena eres de gracia, el Señor es contigo. Bendita eres entre todas las mujeres, y bendito es el fruto de tu vientre, Jesús.
2: Santa María, Madre de Dios, ruega por nosotros pecadores, ahora y en la hora de nuestra muerte. Amén.
1: Dios te salve, María. Llena eres de gracia, el Señor es contigo. Bendita eres entre todas las mujeres, y bendito es el fruto de tu vientre, Jesús.
2: Santa María, Madre de Dios, ruega por nosotros pecadores, ahora y en la hora de nuestra muerte. Amén.
1: Gloria al Padre, y al Hijo, y al Espíritu Santo.
2: Como en el principio, ahora y siempre, por los siglos de los siglos. Amén.
0: Segundo misterio de gloria, la ascensión del Señor al cielo.
1: Jesús llevó a los discípulos hasta cerca de Betania y alzando sus manos los bendijo. Y sucedió que mientras los bendecía, se separó de ellos y fue llevado al cielo. Después salieron a predicar por todas partes, colaborando el Señor con ellos y confirmando la palabra con las señales que la acompañaban.
2: Padre nuestro que estás en el cielo, santificado sea tu nombre. Venga a nosotros tu reino. Hágase tu voluntad en la tierra como en el cielo.
1: Danos hoy nuestro pan de cada día. Perdona nuestras ofensas, como también nosotros perdonamos a los que nos ofenden. No nos dejes caer en la tentación y líbranos del mal. Amén.
2: Dios te salve María, llena eres de gracia, el Señor es contigo. Bendita eres entre todas las mujeres y bendito es el fruto de tu vientre, Jesús.
1: Santa María, Madre de Dios, ruega por nosotros pecadores, ahora y en la hora de nuestra muerte. Amén.
2: Dios te salve María, llena eres de gracia, el Señor es contigo. Bendita eres entre todas las mujeres y bendito es el fruto de tu vientre, Jesús.
1: Santa María, Madre de Dios, ruega por nosotros pecadores, ahora y en la hora de nuestra muerte. Amén.
2: Dios te salve María, llena eres de gracia, el Señor es contigo. Bendita eres entre todas las mujeres y bendito es el fruto de tu vientre, Jesús.
1: Santa María, Madre de Dios, ruega por nosotros pecadores, ahora y en la hora de nuestra muerte. Amén.
2: Dios te salve María, llena eres de gracia, el Señor es contigo. Bendita eres entre todas las mujeres y bendito es el fruto de tu vientre, Jesús.
1: Santa María, Madre de Dios, ruega por nosotros pecadores, ahora y en la hora de nuestra muerte. Amén.
2: Dios te salve María, llena eres de gracia, el Señor es contigo. Bendita eres entre todas las mujeres y bendito es el fruto de tu vientre, Jesús.
1: Santa María, Madre de Dios, ruega por nosotros pecadores, ahora y en la hora de nuestra muerte. Amén.
2: Dios te salve María, llena eres de gracia, el Señor es contigo. Bendita eres entre todas las mujeres y bendito es el fruto de tu vientre, Jesús.
1: Santa María, Madre de Dios, ruega por nosotros pecadores, ahora y en la hora de nuestra muerte. Amén.
2: Dios te salve María, llena eres de gracia, el Señor es contigo. Bendita eres entre todas las mujeres y bendito es el fruto de tu vientre, Jesús.
1: Santa María, Madre de Dios, ruega por nosotros pecadores, ahora y en la hora de nuestra muerte. Amén.
2: Dios te salve María, llena eres de gracia, el Señor es contigo. Bendita eres entre todas las mujeres y bendito es el fruto de tu vientre, Jesús.
1: Santa María, Madre de Dios, ruega por nosotros pecadores, ahora y en la hora de nuestra muerte. Amén.
2: Dios te salve María, llena eres de gracia, el Señor es contigo. Bendita eres entre todas las mujeres y bendito es el fruto de tu vientre, Jesús.
1: Santa María, Madre de Dios, ruega por nosotros pecadores, ahora y en la hora de nuestra muerte. Amén.
2: Dios te salve María, llena eres de gracia, el Señor es contigo. Bendita eres entre todas las mujeres y bendito es el fruto de tu vientre, Jesús.
1: Santa María, Madre de Dios, ruega por nosotros pecadores, ahora y en la hora de nuestra muerte. Amén.
2: Gloria al Padre, gloria al Hijo, gloria al Espíritu Santo.
1: Como era en el principio, ahora y siempre, por los siglos de los siglos. Amén.
0: Tercer misterio de gloria, la venida del Espíritu Santo sobre los apóstoles.
1: Todos ellos perseveraban en la oración, con un mismo espíritu, en compañía de algunas mujeres. De María, la madre de Jesús. Al llegar el día de Pentecostés, estaban todos reunidos en un mismo lugar. De repente vino del cielo un ruido que llenó toda la casa en la que se encontraban. Se les aparecieron unas lenguas como de fuego, que se repartieron y se posaron sobre cada uno de ellos. Quedaron todos llenos del Espíritu Santo y se pusieron a hablar en otras lenguas según el Espíritu les concedía expresarse. Padre nuestro que estás en el cielo, santificado sea tu nombre. Venga a nosotros tu reino, hágase tu voluntad en la tierra como en el cielo.
2: Danos hoy nuestro pan de cada día. Perdona nuestras ofensas, como también nosotros perdonamos a los que nos ofenden. No nos dejes caer en la tentación y líbranos del mal. Amén.
1: Dios te salve María, llena eres de gracia, el Señor es contigo. Todas las mujeres, y bendito es el fruto de tu vientre, Jesús.
2: Santa María, Madre de Dios, ruega por nosotros pecadores, ahora y en la hora de nuestra muerte. Amén.
1: Dios te salve María, llena eres de gracia, el Señor es contigo. Bendita eres entre todas las mujeres, y bendito es el fruto de tu vientre, Jesús.
2: Santa María, Madre de Dios, ruega por nosotros pecadores, ahora y en la hora de nuestra muerte. Amén.
1: Dios te salve María, llena eres de gracia, el Señor es contigo. Bendita eres entre todas las mujeres, y bendito es el fruto de tu vientre, Jesús.
2: Santa María, Madre de Dios, ruega por nosotros pecadores, ahora y en la hora de nuestra muerte. Amén.
1: Dios te salve, María, llena eres de gracia, el Señor es contigo. Bendita eres entre todas las mujeres, y bendito es el fruto de tu vientre, Jesús.
2: Santa María, Madre de Dios, ruega por nosotros pecadores, ahora y en la hora de nuestra muerte. Amén.
1: Dios te salve, María, llena eres de gracia, el Señor es contigo. Bendita eres entre todas las mujeres, y bendito es el fruto de tu vientre, Jesús.

0: Madre de Dios, ruega por nosotros pecadores, ahora y en la hora de nuestra muerte. Amén.
1: Dios te salve María, llena eres de gracia, el Señor es contigo. Bendita eres entre todas las mujeres, y bendito es el fruto de tu vientre, Jesús.
0: Santa María, Madre de Dios, ruega por nosotros pecadores, ahora y en la hora de nuestra muerte. Amén.
1: Dios te salve María, llena eres de gracia, el Señor es contigo. Bendita eres entre todas las mujeres, y bendito es el fruto de tu vientre, Jesús.
0: Santa María, Madre de Dios, ruega por nosotros pecadores, ahora y en la hora de nuestra muerte. Amén.
1: Dios te salve María, llena eres de gracia, el Señor es contigo. Bendita eres entre todas las mujeres, y bendito es el fruto de tu vientre, Jesús.
0: Santa María, Madre de Dios, ruega por nosotros pecadores, ahora y en la hora de nuestra muerte. Amén.
1: Dios te salve María, llena eres de gracia, el Señor es contigo. Bendita eres entre todas las mujeres, y bendito es el fruto de tu vientre, Jesús.
0: Santa María, Madre de Dios, ruega por nosotros pecadores, ahora y en la hora de nuestra muerte. Amén.
1: Dios te salve María, llena eres de gracia, el Señor es contigo. Bendita eres entre todas las mujeres, y bendito es el fruto de tu vientre, Jesús.
0: Santa María, Madre de Dios, ruega por nosotros pecadores, ahora y en la hora de nuestra muerte. Amén.
1: Gloria al Padre, y al Hijo, y al Espíritu Santo.
0: Como era en el principio, ahora y siempre, por los siglos de los siglos. Amén.
2: Cuarto misterio de gloria, la asunción de la Virgen María al cielo.
1: Levántate, amada mía, hermosa mía, y vente. Porque mira, ha pasado ya el invierno, han cesado las lluvias y se han ido. Muéstrame tu semblante, déjame oír tu voz, porque tu voz es dulce y bello tu semblante.
0: Padre nuestro que estás en el cielo, santificado sea tu nombre. Venga a nosotros tu reino. Hágase tu voluntad en la tierra como en el cielo.
1: Danos hoy nuestro pan de cada día. Perdona nuestras ofensas, como también nosotros perdonamos a los que nos ofenden. No nos dejes caer en la tentación y líbranos del mal. Amén.
0: Dios te salve María, llena eres de gracia, el Señor es contigo. Bendita eres entre todas las mujeres y bendito es el fruto de tu vientre, Jesús.
1: Santa María, Madre de Dios, ruega por nosotros pecadores, ahora y en la hora de nuestra muerte. Amén.
0: Dios te salve María, llena eres de gracia, el Señor es contigo. Bendita eres entre todas las mujeres y bendito es el fruto de tu vientre, Jesús.
1: Santa María, Madre de Dios, ruega por nosotros pecadores, ahora y en la hora de nuestra muerte. Amén.
0: Dios te salve María, llena eres de gracia, el Señor es contigo. Bendita eres entre todas las mujeres y bendito es el fruto de tu vientre, Jesús.
1: Santa María, Madre de Dios, ruega por nosotros pecadores, ahora y en la hora de nuestra muerte. Amén.
0: Dios te salve María, llena eres de gracia, el Señor es contigo. Bendita eres entre todas las mujeres y bendito es el fruto de tu vientre, Jesús.
1: Santa María, Madre de Dios, ruega por nosotros pecadores, ahora y en la hora de nuestra muerte. Amén.
0: Dios te salve María, llena eres de gracia, el Señor es contigo. Bendita eres entre todas las mujeres y bendito es el fruto de tu vientre, Jesús.
1: Santa María, Madre de Dios, ruega por nosotros pecadores, ahora y en la hora de nuestra muerte. Amén.
0: Dios te salve María, llena eres de gracia, el Señor es contigo. Bendita eres entre todas las mujeres y bendito es el fruto de tu vientre, Jesús.
1: Santa María, Madre de Dios, ruega por nosotros pecadores, ahora y en la hora de nuestra muerte. Amén.
0: Dios te salve María, llena eres de gracia, el Señor es contigo. Bendita eres entre todas las mujeres y bendito es el fruto de tu vientre, Jesús.
1: Santa María, Madre de Dios, ruega por nosotros pecadores, ahora y en la hora de nuestra muerte. Amén.
0: Dios te salve María, llena eres de gracia, el Señor es contigo. Bendita eres entre todas las mujeres y bendito es el fruto de tu vientre, Jesús.
1: Santa María, Madre de Dios, ruega por nosotros pecadores, ahora y en la hora de nuestra muerte. Amén.
0: Dios te salve María, llena eres de gracia, el Señor es contigo. Bendita eres entre todas las mujeres y bendito es el fruto de tu vientre, Jesús.
1: Santa María, Madre de Dios, ruega por nosotros pecadores, ahora y en la hora de nuestra muerte. Amén.
0: Dios te salve María, llena eres de gracia, el Señor es contigo. Bendita eres entre todas las mujeres y bendito es el fruto de tu vientre, Jesús.
1: Santa María, Madre de Dios, ruega por nosotros pecadores, ahora y en la hora de nuestra muerte. Amén.
0: Gloria al Padre, gloria al Hijo, gloria al Espíritu Santo.
1: Como era en el principio, ahora y siempre, por los siglos de los siglos. Amén.
2: Quinto misterio de gloria, la coronación de la Virgen María como reina y madre de todo lo creado.
1: Toda espléndida la hija del rey va adentro con vestidos en oro recamados. Con sus brocados es llevada ante el rey. Y una gran señal apareció en el cielo. Una mujer vestida de sol, con la luna bajo sus pies y una corona de 2 estrellas sobre su cabeza. Padre nuestro que estás en el cielo, santificado sea tu nombre. Venga a nosotros tu reino, hágase tu voluntad en la tierra como en el cielo.
0: Danos hoy nuestro pan de cada día. Perdona nuestras ofensas, como también nosotros perdonamos a los que nos ofenden. No nos dejes caer en la tentación y líbranos del mal. Amén.
1: Dios te salve María, llena eres de gracia, el Señor es contigo. Bendita eres entre todas las mujeres, y bendito es el fruto de tu vientre, Jesús.
0: Santa María, Madre de Dios, ruega por nosotros pecadores, ahora y en la hora de nuestra muerte. Amén.
1: Dios te salve, María. Llena eres de gracia, el Señor es contigo. Bendita eres entre todas las mujeres, y bendito es el fruto de tu vientre, Jesús.
0: Santa María, Madre de Dios, ruega por nosotros pecadores, ahora y en la hora de nuestra muerte. Amén.
1: Dios te salve María, llena eres de gracia, el Señor es contigo. Bendita eres entre todas las mujeres, y bendito es el fruto de tu vientre, Jesús.
0: Santa María, Madre de Dios, ruega por nosotros pecadores, ahora y en la hora de nuestra muerte. Amén.
1: Dios te salve María, llena eres de gracia, el Señor es contigo. Bendita eres entre todas las mujeres, y bendito es el fruto de tu vientre, Jesús.
0: Santa María, Madre de Dios, ruega por nosotros pecadores, ahora y en la hora de nuestra muerte. Amén.
1: Dios te salve María, llena eres de gracia, el Señor es contigo. Bendita eres entre todas las mujeres, y bendito es el fruto de tu vientre, Jesús.
0: Santa María, Madre de Dios, ruega por nosotros pecadores, ahora y en la hora de nuestra muerte. Amén.
1: Dios te salve, María. Llena eres de gracia, el Señor es contigo. Bendita eres entre todas las mujeres, y bendito es el fruto de tu vientre, Jesús.
0: Santa María, Madre de Dios, ruega por nosotros pecadores, ahora y en la hora de nuestra muerte. Amén.
1: Dios te salve, María. Llena eres de gracia, el Señor es contigo. Bendita eres entre todas las mujeres, y bendito es el fruto de tu vientre, Jesús.
0: Santa María, Madre de Dios, ruega por nosotros pecadores, ahora y en la hora de nuestra muerte. Amén.
1: Dios te salve, María, llena eres de gracia, el Señor es contigo. Bendita eres entre todas las mujeres, y bendito es el fruto de tu vientre, Jesús.
0: Santa María, Madre de Dios, ruega por nosotros pecadores, ahora y en la hora de nuestra muerte. Amén.
1: Dios te salve, María, llena eres de gracia, el Señor es contigo. Bendita eres entre todas las mujeres, y bendito es el fruto de tu vientre, Jesús.
0: Santa María, Madre de Dios, ruega por nosotros pecadores, ahora y en la hora de nuestra muerte. Amén.
1: Dios te salve, María, llena eres de gracia, el Señor es contigo. Bendita eres entre todas las mujeres, y bendito es el fruto de tu vientre, Jesús.
0: Santa María, Madre de Dios, ruega por nosotros pecadores, ahora y en la hora de nuestra muerte. Amén.
1: Gloria al Padre, y al Hijo, y al Espíritu Santo.
0: Como era en el principio, ahora y siempre, por los siglos de los siglos. Amén.
1: Dios te salve, Reina y Madre de Misericordia, vida, dulzura y esperanza nuestra. Dios te salve. A ti clamamos los desterrados hijos de Eva. A ti suspiramos gimiendo y llorando en este valle de lágrimas. Ea pues, Señora abogada nuestra, vuelve a nosotros tus ojos misericordiosos. Y después de este destierro, muéstranos a Jesús, fruto bendito de tu vientre. Oh clemente, oh piadosa, oh dulce Virgen María. Ruega por nosotros, Santa Madre de Dios, para que seamos dignos de alcanzar las promesas y gracias de nuestro Señor. Amén.
2: Y damos la bendición final al concluir nuestro Santo Rosario. El Señor esté con ustedes. Y la bendición de Dios Todopoderoso, Padre, Hijo y Espíritu Santo, descienda sobre cada uno de los que ha recitado con fe este Santo Rosario y bendiga sus hogares y sus trabajos. Amén.

0: 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Son las 0 horas, 2 minutos.
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Dios de amor, muéstranos nuestro lugar en este mundo como instrumento de tu cariño. Hago una invitación urgente a un nuevo diálogo sobre el modo como estamos construyendo el futuro del planeta. Necesitamos una conversación que nos una a todos, porque el desafío ambiental que vivimos y sus raíces humanas nos interesan y nos impactan a todos. El movimiento ecológico mundial ya ha recorrido un largo y rico camino y ha generado numerosas agrupaciones ciudadanas que ayudaron a crear conciencia. Carta encíclica de Su Santidad Papa Francisco sobre el cuidado de la casa común. Los pobres y la tierra están aclamando: Señor, tómanos a nosotros con tu poder y luz para proteger toda vida.

0: Radio Buena Nueva indica la temperatura en el centro de la ciudad. En Linares, 5 grados, una décima.
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0: 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Es la una de la madrugada. Exactamente.
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Un santo para cada día. Hoy, 25 de junio, recordamos a Santo Tomás Moro. Santo Tomás Moro nació en Cheapside, Inglaterra, en 1478. A los 13 años, se fue a trabajar de mensajero en la casa del arzobispo de Canterbury, y este, al darse cuenta de la gran inteligencia del joven, lo envió a estudiar al colegio de la Universidad de Oxford. A los 22 años ya es doctor en abogacía y profesor brillante. Comenzó a dudar acerca de cuál era la vocación para la cual Dios lo tenía destinado. Al principio se fue a vivir con los cartujos, también intentó irse de franciscano, pero resultó que tampoco ese era su camino. Entonces se dispuso a optar por la vocación del matrimonio. Se casó, tuvo 4 hijos y fue un excelente esposo y un cariñosísimo papá. Tomás Moro no aceptó ninguno de los terribles errores del malvado rey, ni el divorcio ni el que tratara de reemplazar al sumo pontífice. Entonces fue destituido de su alto puesto, le confiscaron sus bienes y el rey lo mandó a encerrar como prisionero en la espantosa Torre de Londres. Verdaderamente hermosas son las cartas que desde la cárcel escribió este gran sabio a su hija Margarita y que estaba muy desconsolada por la prisión de su padre. Tomás fue llamado a un último consejo de guerra. Le pidieron que aceptara lo que el rey le mandaba y él respondió: «Tengo que obedecer a lo que mi conciencia me manda y pensar en la salvación de mi alma. Eso es mucho más importante que todo lo que el mundo pueda ofrecer, y no acepto los errores del rey». Se le dictó entonces sentencia de muerte. Un sabio decía: «Este hombre, aunque no hubiera sido mártir, bien merecía que lo canonizaran porque su vida fue un admirable ejemplo de lo que debe ser el comportamiento de un servidor público, un buen cristiano y un excelente ciudadano». Tomás Moro fue declarado santo por el Papa en 1935. 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

0: Marca la temperatura en el centro de la ciudad. En Linares, 4 grados, 9 décimas.
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Oración por nuestra tierra. Dios omnipotente, que estás presente en todo el universo y en la más pequeña de tus criaturas, tú, que rodeas con tu ternura todo lo que existe, derrama en nosotros la fuerza de tu amor, para que cuidemos la vida y la belleza. Inúndanos de paz, para que vivamos como hermanos. Dios de los pobres, ayúdanos a rescatar a los abandonados y olvidados de esta tierra, que tanto valen a tus ojos. Sana nuestras vidas, para que seamos protectores del mundo y no depredadores, para que sembremos hermosura y no contaminación y destrucción. Toca los corazones de los que buscan solo beneficios a costa de los pobres y de la tierra. Enséñanos a descubrir el valor de cada cosa, a contemplar admirados, a reconocer que estamos profundamente unidos con todas las criaturas en nuestro camino hacia tu luz infinita. Gracias porque estás con nosotros todos los días. Aliéntanos, por favor, en nuestra lucha por la justicia, el amor y la paz.

0: 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Es la una de la madrugada. 57 minutos.
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0: Radio Buena Nueva indica la temperatura en el centro de la ciudad. En Linares, 4 grados, 6 décimas.
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0: 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Son las 3 de la madrugada. Exactamente.
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0: Radio Buena Nueva indica la temperatura en el centro de la ciudad. En Linares, 4 grados, 8 décimas.
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0: 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Son las 3 de la madrugada. 57 minutos.
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0: Dios de amor, muéstranos nuestro lugar en este mundo como instrumento de tu cariño. Hago una invitación urgente a un nuevo diálogo sobre el modo como estamos construyendo el futuro del planeta. Necesitamos una conversación que nos una a todos, porque el desafío ambiental que vivimos y sus raíces humanas nos interesan y nos impactan a todos. El Movimiento Ecológico Mundial ya ha recorrido un largo y rico camino y ha generado numerosas agrupaciones ciudadanas que ayudaron a crear conciencia. Carta encíclica de su santidad Papa Francisco sobre el cuidado de la casa común. Los pobres y la tierra están aclamando: Señor, tómanos a nosotros con tu poder y luz para proteger toda vida.
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0: Radio Buena Nueva indica la temperatura en el centro de la ciudad. En Linares, 4 grados, 8 décimas.
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Un santo para cada día. Hoy, 25 de junio, recordamos a Santo Tomás Moro. Santo Tomás Moro nació en Cheapside, Inglaterra, en 1478. A los 13 años, se fue a trabajar de mensajero en la casa del arzobispo de Canterbury, y este, al darse cuenta de la gran inteligencia del joven, lo envió a estudiar al colegio de la Universidad de Oxford. A los 22 años ya es doctor en abogacía y profesor brillante. Comenzó a dudar acerca de cuál era la vocación para la cual Dios lo tenía destinado. Al principio se fue a vivir con los cartujos, también intentó irse de franciscano, pero resultó que tampoco ese era su camino. Entonces se dispuso a optar por la vocación del matrimonio. Se casó, tuvo 4 hijos y fue un excelente esposo y un cariñosísimo papá. Tomás Moro no aceptó ninguno de los terribles errores del malvado rey, ni el divorcio ni el que tratara de reemplazar al sumo pontífice. Entonces fue destituido de su alto puesto, le confiscaron sus bienes y el rey lo mandó a encerrar como prisionero en la espantosa Torre de Londres. Verdaderamente hermosas son las cartas que desde la cárcel escribió este gran sabio a su hija Margarita, y que estaba muy desconsolada por la prisión de su padre. Tomás fue llamado a un último consejo de guerra. Le pidieron que aceptara lo que el rey le mandaba y él respondió: «Tengo que obedecer a lo que mi conciencia me manda y pensar en la salvación de mi alma. Eso es mucho más importante que todo lo que el mundo pueda ofrecer, y no acepto los errores del rey». Se le dictó entonces sentencia de muerte. Un sabio decía: «Este hombre, aunque no hubiera sido mártir, bien merecía que lo canonizaran, porque su vida fue un admirable ejemplo de lo que debe ser el comportamiento de un servidor público, un buen cristiano y un excelente ciudadano». Tomás Moro fue declarado santo por el Papa en 1935. 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

0: 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Son las 4 de la madrugada. 57 minutos.
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0: Son las 5 de la madrugada. 5 minutos.
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2: Te recorro, Maule mío, porque tu suelo aún huele a adobe y a trigo, al sudor que es llanto en los ojos del campesino, ajices secos y tonadas a lo divino, porque en tus calles aún están las huellas de alguna batalla libertaria, escondida entre las manchas que dejó la última vendimia. Te recorro, Maule mío, porque en tus callejones el viento silba la prosa ardiente y desatada de aquel poeta que entre refranes y veranadas aprendió a saborear la palabra. Te recorro, Maule mío, entre la angosta trocha que me lleva a la costa, o entre siete tazas donde verde canta el agua, como pidiéndole permiso a los cipreses. Te recorro, Maule mío, entre nublados espinos que adornan los infinitos secanos, entre viejos relatos de transhumantes viajeros que jugando a ser cóndores cruzaban la cordillera, entre un parrón y un brasero,

0: ¿Me? ¿Está loca usted, mijita? Hace tiempo que le dije adiós a Santiago, mire.
1: Claro, pues ya no dejan vivir las mujeres también, pues.
0: ¿Y qué culpa tengo yo de tener tanto seusapil, pues?
1: ¿Hasta qué?
2: Oye, Hugo.
0: Éjale.
2: Dicen que vos, desde que te viniste de Santiago, oye, andan todas las mujeres enfermas.
1: ¿Y por qué, oiga?
2: Porque se vino el feo que les quitaba el hipo, pues.
1: Pues de hecho, sigamos con el otro pie, mami.
2: ¡A un cojo se lo dijeron! ¡Arriba!

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1: ¿Y por qué las empanadas, cuñao?
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0: que le ponga esta rosa en la solapa, mijita?
1: ¿En qué solapa me la haya ponerme la tonto solapao?
0: Ey, po, en la inflación delantera de su anatomía personal.
1: ¿Qué no se la vaya a ponérsela a tu abuelita, mire?
0: A ella tendría que ponerse en la espalda, ¿no ves que es curcuncha?
1: La risa que le dio. ¿Vos la tenías así, vi?
0: No se enoje y coloques esta rosa al lado de este clavel.
1: ¿Y a vos dónde te voy a colocar?
0: Cara a cara y frente a frente para que bailemos esta cueca, mi negra.
1: ¡Esa es la letra!
2: ¡Arriba la cueca de gamba!

Oscar!

Oración por nuestra tierra. Dios omnipotente, que estás presente en todo el universo y en la más pequeña de tus criaturas, tú, que rodeas con tu ternura todo lo que existe, derrama en nosotros la fuerza de tu amor, para que cuidemos la vida y la belleza. Inúndanos de paz, para que vivamos como hermanos y hermanas sin dañar a nadie. Dios de los pobres, ayúdanos a rescatar a los abandonados y olvidados de esta tierra que tanto valen a tus ojos. Sana nuestras vidas, para que seamos protectores del mundo y no depredadores, para que sembremos hermosura y no contaminación y destrucción. Toca los corazones de los que buscan solo beneficios a costa de los pobres y de la tierra. Enséñanos a descubrir el valor de cada cosa, a contemplar admirados, a reconocer que estamos profundamente unidos con todas las criaturas en nuestro camino hacia tu luz infinita. Gracias porque estás con nosotros todos los días. Aliéntanos, por favor, en nuestra lucha por la justicia, el amor y la paz.

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0: marca la temperatura en el centro de la ciudad. En Linares, 4 grados.
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0: Son las 5 de la madrugada. 28 minutos.
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0: 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Son las 5 de la madrugada. 47 minutos.
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2: Y aquí está el inquilino de nuevo. Traigo esta canción con mucho cariño dedicada a todas mis viejitas del campo. Especialmente mi madre, que vive allá en Gúmera, que junto a ella viví mi infancia. Con el cariño de siempre. Y para todas mis viejitas, esta canción.

quiero brindar por la cueca, que es la reina del folclore. Y es baile de mi nación que mi corazón refresca. Por eso se la respeta, lo confieso, en este día. Al bailar la cueca es mía, porque así la voy sintiendo. Y en este grato momento yo brindo con alegría.

0: La hora en Buena Nueva. Son las 5 de la madrugada. 58 minutos.
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0: Son las 6 de la mañana. 15 minutos.
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0: Radio Buena Nueva indica la temperatura en el centro de la ciudad. En Linares, 4 grados.
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0: Son las 6 de la mañana. 56 minutos.
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2: Hoy mi canto suena fuerte por aquellos profesores que sufrieron los horrores acompañados de muerte. El cobarde no está inerte, siempre acecha un hermano. Con sangre mancha sus manos, buscando la impunidad, despreciando la igualdad y los derechos humanos.

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1: La hora en Buena Nueva. Son las 7 de la mañana. 2 minutos.
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0: Son las 7 de la mañana. 4 minutos.

Un santo para cada día. Hoy, 25 de junio, recordamos a Santo Tomás Moro. Santo Tomás Moro nació en Cheapside, Inglaterra, en 1478. A los 13 años, se fue a trabajar de mensajero en la casa del arzobispo de Canterbury, y este, al darse cuenta de la gran inteligencia del joven, lo envió a estudiar al colegio de la Universidad de Oxford. A los 22 años ya es doctor en abogacía y profesor brillante. Comenzó a dudar acerca de cuál era la vocación para la cual Dios lo tenía destinado. Al principio se fue a vivir con los cartujos, también intentó irse de franciscano, pero resultó que tampoco ese era su camino. Entonces se dispuso a optar por la vocación del matrimonio. Se casó, tuvo 4 hijos y fue un excelente esposo y un cariñosísimo papá. Tomás Moro no aceptó ninguno de los terribles errores del malvado rey, ni el divorcio ni el que tratara de reemplazar al sumo pontífice. Entonces fue destituido de su alto puesto, le confiscaron sus bienes y el rey lo mandó a encerrar como prisionero en la espantosa Torre de Londres. Verdaderamente hermosas son las cartas que desde la cárcel escribió este gran sabio a su hija Margarita, y que estaba muy desconsolada por la prisión de su padre. Tomás fue llamado a un último consejo de guerra. Le pidieron que aceptara lo que el rey le mandaba y él respondió: «Tengo que obedecer a lo que mi conciencia me manda y pensar en la salvación de mi alma. Eso es mucho más importante que todo lo que el mundo pueda ofrecer, y no acepto los errores del rey». Se le dictó entonces sentencia de muerte. Un sabio decía: «Este hombre, aunque no hubiera sido mártir, bien merecía que lo canonizaran porque su vida fue un admirable ejemplo de lo que debe ser el comportamiento de un servidor público, un buen cristiano y un excelente ciudadano». Tomás Moro fue declarado santo por el Papa en 1935. 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Son las 7 de la mañana. 20 minutos.

0: Paulina Rubio.
1: Son las 7 de la mañana. 24 minutos.

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2: Son las 7 de la mañana, 32 minutos.

Dios de amor, muéstranos nuestro lugar en este mundo como instrumento de tu cariño. Hago una invitación urgente a un nuevo diálogo sobre el modo como estamos construyendo el futuro del planeta. Necesitamos una conversación que nos una a todos, porque el desafío ambiental que vivimos y sus raíces humanas nos interesan y nos impactan a todos. El movimiento ecológico mundial ya ha recorrido un largo y rico camino y ha generado numerosas agrupaciones ciudadanas que ayudaron a crear conciencia. Carta encíclica de su santidad Papa Francisco sobre el cuidado de la casa común. Los pobres y la tierra están aclamando: Señor, tómanos a nosotros con tu poder y luz para proteger toda vida. Son las 7 de la mañana, 48 minutos.

0: La hora en Buena Nueva. Son las 7 de la mañana. 57 minutos.
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0: 8 de la mañana, ¿cómo están? Buen día, bienvenidos a la emisora Buena Nueva, jornada informativa correspondiente a jueves 25 de junio de 2026. Como siempre, un espacio muy interactivo, ya vamos a estar en contacto con la comuna de Longaví. Una información que es exclusiva, muy grave esto que vamos a conversar en segundos. Control Master, mi compañero Cristian Sepúlveda. Estamos en Chanco, en La Buena Nueva. En ese lugar se encuentra Pablo Jara, en Longaví, Radio El Nevado, JN, Juan Durambuena, y en Constitución, en La Buena Nueva. Y por supuesto, en nuestras plataformas, en contacto con ustedes, Guillermo, Estado Nomástico, felicidades. Revisemos de inmediato lo más importante de Punto Provincial. Auditores y auditoras, vamos a contactarnos con la concejal longaviana Patricia Ferrada. Y esto es muy grave. La concejal ha sido amenazada. Está en curso ya una denuncia en Carabineros. Va una querella durante esta jornada en el Ministerio Público y el Juzgado de Garantías a raíz de esta situación que ella misma va a explicar. Concejal Ferrada, un gusto saludarla, bienvenida, buen día.
1: Buenos días, César.
0: Patricia, ¿qué pasó con usted? ¿Quién la amenazó? ¿Y qué está pasando en la municipalidad de Longaví?
1: Bueno, es el resultado de mi denuncia en la Contraloría. Ya en octubre yo presenté 3 denuncias, ya porque determinó la Contraloría de que no se ajustaba derecho en 2. Y también presenté la denuncia de cuentas corrientes, ya que estaba utilizando la administración anterior de don Cristian Menchaca con una empresa ya asesoría en que había cierto porcentaje que se iba 50% para la municipalidad y 50% para la empresa consultora, ya en la que yo consideré ilegal, rechacé el pronunciamiento y luego después me costó mucho reunir la documentación y la presenté a Contraloría, y Contraloría determinó que era mucho dinero, cerca de 780 mil pesos, que no correspondía haberle pagado a la empresa. Y debido a eso, en estos momentos notificó a los funcionarios por un juicio de cuenta. Y que lo que pasa es que andan todos alterados, ya supieron que yo había hecho la denuncia, pero aparte, yo he hecho la denuncia, hubieron otros denunciantes más por el mismo tema, ¿ya? Y resulta que los funcionarios consideraron que el Consejo había aprobado ese pronunciamiento y que realmente se iban a ir en contra del Consejo. Bueno, yo en esa oportunidad rechacé ese pronunciamiento y resulta que era algo alterado. El tema es que yo conversé con algunos colegas que pudiésemos ver la forma de que todas las compras que realizara, las licitaciones, la compra ágil, el sistema marco, contrato directo, todo pasara por la unidad de control, para así nosotros estar seguras, porque nosotros no revisamos la documentación, nos manda la información, pero no entramos más allá profundamente en el cómo las personas quedan, obtienen la licitación. Y resulta que yo ayer voy al consejo, me atrasé, ya iba muy rápido, y el funcionario como que me ordena que quiera hablar conmigo. Yo le dije no puedo porque yo voy muy apurada. Y ahí me empieza a amenazar que me va a acusar por acoso, por hostigamiento, y va a buscar la forma de hacer mentira como concejala. Y yo le dije, es una amenaza, y yo seguí caminando, porque, perdón, iba a pasar al consejo. Y ahí le dijo que un colega le había dicho a él de que yo le iba a destrozar en el consejo. Y yo le dije, primero ve el consejo. Ya yo seguí caminando y él continuó detrás de mí. Al entrar al municipio, volvió a insistir en que yo pueda hablar con él en la oficina de él. Y yo le dije que no, que yo iba a atrasar al consejo. Ya pasó el consejo y yo llegué muy nerviosa, no me sentí bien. Lo único me notaron muy extraña, porque yo nunca llego así a los consejos. Y después, cuando ya termina el consejo, el alcalde se acerca a mí y me dice, señora Patricia, ¿qué le pasa? No, nada, nada. Y yo lo único que el secretario me dijo, ¿qué le pasó? ¿Tuvo problemas familiares? No, me amenazaron. Y le conté a mi colega del lado que yo tengo más confianza en él, y le cuento que me amenazaron y que yo andaba muy mal.
0: ¿Quién es este funcionario, concejal? ¿Quién es este funcionario que usted la amenazó?
1: ¿Perdón?
0: ¿Quién es la persona que usted la amenazó?
1: El director de control.
0: ¿De la municipalidad de Longaví?
1: Cuando yo salgo, él estaba ahí esperándome, haciéndome guardia. Y yo después ya le conté al alcalde lo que me pasaba, me dijo que desde aquí yo voy a buscar a mi secretaria para que la lleve a la oficina. Cuando yo vio que no salía, él vino donde mí y vio al alcalde, y ahí como que cambió el sistema y me dijo, concejala, ¿va a ir a hablar conmigo? No. Yo le dije, no, ya no otra oportunidad será. Y ahí yo me sentí muy mal, recurrí al SABU, me comuniqué con mi abogado, le conté la situación y me dijo, inmediatamente haga la denuncia en Carabineros, así que fui a hacer la denuncia en Carabineros. Y lo grave es que me dijo que como concejala se interpreta para varias situaciones, la voy a hacer tira. ¿Ya? Entonces, el tema aquí, ya hice la denuncia y mi abogado hoy día va a presentar la demanda. Pero eso ya está en fiscalía, porque anoche ya me vino a visitar Carabineros.
0: Tenemos el caso, Patricia, concejal de Villalegre, donde... Exacto. Chile se ha conmovido, lleva más de un año desaparecida la concejal María Ignacia González. ¿Cómo usted, más allá de concejal, como mujer, interpreta que un funcionario municipal, que debe ser respetuoso, que debe seguir los protocolos correspondientes, la amenace en pleno municipio y la vía pública, concejal? ¿Qué piensa respecto a esto?
1: Fue en la calle. Yo no accedí a su invitación así exigente que tenía que ir a conversar con él. Yo no lo hice. Yo sé que andaba muy molesto, porque él es el más perjudicado en esta situación. Pero yo siempre le informaba. Yo le dije, ¿sabes? Él sabía que yo había hecho esa denuncia. Ya, porque yo la consideré grave con mi corta experiencia, porque fue al año después que yo asumí y yo lo consideré incorrecto.
0: ¿Es primera vez que usted la amenaza a un funcionario municipal?
1: Sí, primera vez. He tenido denuncia de la Contraloría y por nada me denuncié si he tenido más persecución. También me denunciaron por un colegio y la Contraloría no ha determinado que he cometido falta, al contrario. El colegio habló muy bien de mí, porque yo lo he ayudado en proyectos, en seguridad vial. Entonces han tratado de liquidarme de alguna manera. He sufrido hostigamiento. He sufrido, no de parte del consejo, ya ahora no, en la administración anterior sí, sufrí mucho. Pero en esta no. Bueno, y aprendí a defenderme también.
0: ¿Qué le dice cuando va la policía informada a su casa? ¿Qué está usted con resguardo policial? ¿Qué le dijeron los policías cuando fueron a su hogar?
1: Sí, preguntaron cómo yo estaba, que iba a tener protección judicial, y me hicieron firmar una planilla. Seguramente como justificando que ellos me visitaron e iban a hacer más ronda acá en mi cuadra.
0: Muy bien.
1: Era por orden de la fiscalía.
0: Estamos en contacto, concejal. Fuerza y que esté muy bien. Hasta luego.
1: Muchas gracias, César. Que tenga un buen día.
0: Lo que expresa la concejal Patricia Ferrada es súper, súper grave. Extremadamente delicado. Vamos a buscar la contraparte. Vamos a buscar la opinión del jefe de control de la Municipalidad de Longaví para que explique esta denuncia de la concejal Patricia Ferrada respecto de amenazas. Porque nadie puede amenazar a nadie. ¿Cuál es el contexto? En Longaví está en curso un juicio de cuentas. Este juicio de cuentas lo decretó la Contraloría a raíz del caso Cuentas Corrientes, donde está también acusado el actual diputado y exalcalde Cristian Menchaca y una serie de funcionarios por esta materia. Y este juicio de cuentas establecería una serie de responsabilidades administrativas y también económicas que conllevaría la posibilidad, porque está ahí en desarrollo, que estos dineros, cerca de 800 millones de pesos, tengan que ser devueltos. Estas personas deberían sacar de ese patrimonio y devolver esta plata. Eso es lo que se está en discusión. Pero reitero, más allá de un tema que está en desarrollo, que está ahí en discusión, nadie puede amenazar a nadie, más aún, con lo que estamos viviendo en Villa Alegre, con la concejal María Ignacia González, desaparecida hace un año, y que no hay ningún rastro, antecedente, dato de su paradero. Lo que expresa la concejal Ferrada es grave y hoy su abogado hará la acción correspondiente, seguramente a través de una querella en tribunales de garantía respecto de este incidente grave que ya está anunciado en Carabineros. Como ella lo indicaba, fue la policía a su casa y le ha dado la tranquilidad de que no le va a pasar absolutamente nada. Vamos a cambiar de tema. Vamos a ir a algo más positivo, Cristian. De la cuña 50 en adelante vamos a referirnos a un sueño que da la impresión comienza a ser realidad, que es el cuartel de bomberos para el sector de Nuevo Amanecer. Un asunto que acá no le hemos perdido pisada a este tema. Hay un compromiso político de mucho tiempo que el sector cuente con un cuartel de bomberos. Y habló sobre esta materia ayer el alcalde de la comuna, Mario Mesa.
2: Buenas noticias para el sector del Nuevo Amanecer. En estos terrenos nos hemos reunido junto a los vecinos, las vecinas del sector, la mesa territorial, y tanto el comandante como el superintendente del Cuerpo de Bomberos de nuestra ciudad, para informar a la comunidad los siguientes pasos a corto, mediano y largo plazo respecto de la construcción de acá de un cuartel. En primer lugar, para los años 2027, segundo semestre, y para el año 2028, segundo semestre, la Municipalidad de Linares dispondrá con presupuesto municipal 2027 y un Fondo Regional de Inversión 2028, segundo semestre, 400 millones de pesos para comenzar a levantar una pequeña brigada de lo que va a significar a futuro este nuevo cuartel para el sector del Nuevo Amanecer. Eso es lo primero que tenemos que informar a la comunidad. Lo segundo es que nos ha dado la luz verde bomberos de nuestra ciudad para que la municipalidad, a contar del día de hoy, comience el diseño, los planos de arquitectura, ingeniería y especialidades para que en este sector se proyecte este nuevo cuartel, que lo más probable va a demorar un largo tiempo, pero que en el intertanto con recursos municipales va a tener 2027, 2028, va a tener la posibilidad de levantar infraestructura. Y en tercer lugar, lo más importante de todo lo anterior es que los vecinos, las juntas de vecinos del sector, hacen un firme llamado a toda la comunidad del sector del Nuevo Amanecer para poder recopilar los antecedentes y comenzar a incorporar a los primeros bomberos voluntarios para capacitarlos y para ir viendo la posibilidad de que a través del tiempo se puedan mantener y sean los bomberos voluntarios en el ingreso, pero profesionales después, que se hagan cargo de este nuevo cuartel. Tres buenas noticias, hemos comenzado a trabajar. Este es un camino de corto, de mediano y de largo plazo, pero lo importante es saber no cuando terminamos, sino que el día de hoy, miércoles 23 de junio, comenzamos oficialmente.
3: Sí, el día de hoy nosotros nos presentamos como querellantes, requerimiento que el tribunal acogió, y solicitamos, por supuesto, la medida cautelar más gravosa, que es la prisión preventiva, considerando la gravedad de los hechos. Valoramos enormemente que se haya acogido esta medida cautelar ante la gravedad de la situación, cuestión que además nos garantiza que se va a llevar a cabo la investigación de la manera más correcta que viene. Lo que nosotros vamos a asegurar es trabajar coordinadamente con el Ministerio Público para llegar a una sanción que corresponde y que, por supuesto, el Estado de Chile debe garantizar a la familia de la víctima. Por tanto, nosotros vamos a trabajar en el apoyo jurídico, en la representación jurídica de la familia, pero también en el acompañamiento psicosocial de las hijas.
4: La verdad que...
0: Ahí está la reacción de la autoridad respecto de esta inversión, que es muy potente, urgente, que Nuevo Amanecer cuente con un cuartel de bomberos. 8 de la mañana, 17 minutos, 8:17. Tras la pausa, vamos a conversar respecto de la ruta social y de la agrupación folclórica Alejandro Jato Cabello. Están acá dos invitados de lujo, archireconocidos y que siempre son bienvenidos a nuestra emisora. La pausa. Y volvemos de inmediato.
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0: Ruta social, una importante instancia que tiene que ver con las personas que viven en la calle y que requieren de nuestro apoyo en tiempos de invierno. Una acción que sumó sinergia positiva. El Obispado, Monseñor Tomás Colgatich, Hogar de Cristo, la Delegación Presidencial, también el área social del gobierno del Maule, gente que trabaja con personas vulnerables. Una linda acción durante estos días acá en nuestra ciudad. Hay opiniones. Habló el Seremi del área social, Pablo Olivares.
7: La noche más larga, pero se nos pasó muy rápido porque estuvimos entregando conversaciones, estuvimos entregando abrigo, un espacio también para poder conocer lo que realizan diferentes organizaciones acá en Linares y que ojalá se pueda replicar en otras comunas de nuestra región, ojalá en todo el país, porque este espíritu solidario de poder preocuparse por el otro, sobre todo por las personas que están en situación de calle, es algo que tenemos que seguir promoviendo. Y acá en Linares durante años han podido ir trabajando entre diferentes organizaciones, entre diferentes personas para poder llegar a tiempo, salvar vidas. Así que muchas gracias por la invitación, delegado. Vamos a seguir aquí comprometidos como Ministerio de Salud Social y Familia a través de toda nuestra oferta para que estas personas logren reinsertarse en la sociedad, tengan apoyo y acompañamiento de los diferentes organismos que hoy día estamos en esta administración.
0: En tanto, el delegado presidencial Cristian González afirmó:
8: El día de ayer estuvimos en la noche más larga del año, junto al obispo de Linares, Tomislav Kogliatit, junto a representantes de Cáritas, junto a representantes del Hogar de Cristo, de Carabineros y el Seremi de Desarrollo Social, Pablo Olivares, y muchos voluntarios más de distintas casas de estudio, haciendo una ruta calle para poder acompañar a las distintas personas que viven en situación de calle y que por distintos motivos no quieren acogerse a un albergue. Les ofrecimos café, comida, algún abrigo y sobre todo una palabra de aliento y compañía que nos permitió acercarnos y poder estar presentes junto a ellos en distintos puntos de la ciudad y finalizando esta ruta en el comedor solidario Flavio Torres en el sector de Nuevo Amanecer. Y haciendo finalmente una reflexión entre todos quienes estuvimos presentes en esta ruta calle, dejando muy buenas sensaciones, intercambiando opiniones, intercambiando experiencias con respecto a lo vivido, y la verdad es que nos pone muy contentos haber sido parte de esta hermosa iniciativa que convocó a muchas personas que ante el frío de la noche pudimos entregar el calor humano y todo el cariño con el cual nos convocamos y estuvimos presentes junto a la gente más vulnerable, a la gente que más lo necesita.
0: Segunda pausa y hablamos de la figura de Alejandro Jato Cabello en Punto Provincial.
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0: la música, el canto, el gran Alejandro Jato Cabello. ¿Qué recuerdos? Mira la piel. Es muy importante destacar a hombres y mujeres que han contribuido con la cultura Linares, el Maule y el país. Yo hace un tiempo atrás recordaba que durante mucho tiempo Alejandro me representaba en televisión para fiestas patrias, siempre era invitado, estuvo en muchos programas y era todo un personaje, Alejandro Jato Cabello. Y en nuestra comuna existe una agrupación que lo recuerda, que trabaja en torno a su memoria, y se está organizando además una actividad en homenaje a los 5 años de su fallecimiento. Está a mi lado Luis Jorquera, hombre de la casa. Luis, ¿cómo estás? Bienvenido y muy buen día.
1: Hola César, ¿qué tal? ¿Cómo estás? Muchas gracias. Gracias por la invitación de poder compartir un poco acerca de lo que son las actividades de la agrupación. Me integré hace muy poco a esta directiva, ¿eh? Esa es la verdad de las cosas. Hace muy poquitos meses me invitaron a participar. Dije, me parece una muy buena idea, muy buena la causa que realiza el equipo que está funcionando en este minuto como agrupación cultural. Eso por un lado, y segundo, vinieron las elecciones. Y bueno, tuve el apoyo mayoritario, así que rápidamente empezamos a trabajar. Hace muy poquito que tú sabes que todo esto hay que hacerlo en un marco legal, porque hay personalidad jurídica, por lo tanto, estábamos esperando que saliera toda la información a través del registro civil, la validación a través de la municipalidad, etcétera, etcétera. Y ya empezamos a trabajar hace 2 meses, y la primera actividad, conmemorar un nuevo aniversario del fallecimiento de nuestro amigo Jato Cabello, un gran amigo de todos los linarenses, básicamente. Así es que para ello ya nos reunimos en la delegación provincial, nos facilitaron un salón en donde vamos a poder hacer una actividad con motivo de este nuevo aniversario de su fallecimiento, de su

0: Margarita Norambuena. ¿Cómo estás, Margarita? Buen día y bienvenida.
1: Me va a costar hablar, buenos días. Jado era mi mejor amigo. Yo estaba pensando anoche que tengo que tener valor para el día 2 de julio, cuando vamos a hacer el acto del quinto aniversario, el 5 años que ella partió, pero parece que fue ayer. O sea, nosotros lo llevamos siempre los amigos con nosotros, independientemente. Y yo estaba pensando, no, yo voy a hablar de la calidad humana de Jato el día 2, no como artista, sino como amigo, como mi mejor amigo, que compartimos tantos años. Él cuidaba a mis hijos como si fueran suyos, ahora yo cuido los de él como si fueran míos. Porque con su hijo mayor tengo una cercanía muy grande. Es un chico que, perdón, es un chico que escucha, que pone oído, que tiene una hermosa familia. Y bueno, la vida y el COVID se lo llevó. En los momentos en que nosotros teníamos un grupo muy unido, él tenía muchos grupos, pertenecía a muchos grupos. Nunca le faltaban amigos, le sobraban en el fondo. Pero nosotros teníamos un grupo muy cercano que cada vez que, desde que él no está, cuando celebramos y tenemos nuestras fiestas y nuestras juntas, de pronto, un año para el primer año, por ejemplo, para mi cumpleaños, alguien celebró y quedaba un puesto vacío ahí, frente mío. Entonces yo decía, uy, ¿a quién habrán invitado que está ese puesto y no nadie se sienta? Y de pronto alguno de los amigos dice, bueno, pero si ahí ese puesto es de Jato, dice, porque siempre que nosotros estemos, él va a estar. O sea, me mató, ¿cachai? En el sentido que nosotros nunca lo vamos a olvidar. Hicimos esta agrupación para dejar que el legado que él dejó no se pierda. Por la familia, por los amigos, por Linares, por el folclore. Entonces, a mí me tocó presidir, pero el año pasado, durante 3 años, pero el año pasado estuve grave, o sea, me salvé. También tengo una anécdota con él respecto a eso. Digamos que Dios me dio otra oportunidad. Yo pensaba que no, pero aquí estoy y volví como al 10%, tú sabes. Me viste de bastón y todo lo demás, pero gracias a Dios me he ido recuperando y el grupo se pudo reunir. Llegó Luis y llegaron otros socios nuevos y la verdad es que yo pensé, no, Luis es uno de los candidatos que yo conozco y que sé que sabe de música, sabe de artista, en fin. Y ahí está nuestro presidente ahora, que siempre va a poder contar con nosotros, ¿verdad? Conmigo. Ahora yo estoy de vocera junto a Han Heyer. A propósito de Han Heyer, está súper enfermito, así que le voy a decir, vamos Hans, que se puede. No va a poder acompañarnos el día 2.
0: Importante. Luis, quiero preguntarte por la figura de Alejandro Jato Cabello, porque los linarenses somos de memoria corta. Los linarenses nos cuesta mucho resaltar figuras como las de Alejandro. Y nos olvidamos del patrimonio, nos olvidamos de quienes han contribuido a nuestro desarrollo cultural. La figura de Alejandro Jato Cabello.
2: Principalmente un gran amigo de Linares. Y digo de Linares porque creo que era un hombre que no le costaba una mañana entera llegar desde la plaza a la estación.
1: Perdón, pero tienes que decir que también de Embalsancoa, porque si no te va a tirar la oreja a la noche.
2: De veras, Embalsancoa también. Sin embargo, ¿por qué lo digo esto? Porque una persona tan querida, tan amada, tan respetada en Linares, no solo por llamarse Alejandro Jato Cabello, sino que por su colaboración. Un hombre que siempre estaba dispuesto a colaborar, siempre llevó el folclore en la sangre, siempre quiso resaltar la música chilena. Ese es el gran valor de Alejandro. Y lo hizo contra viento y marea, porque siempre él tuvo mucho apoyo de mucha gente, pero también hubo muchos que no le abrieron las puertas. Y para qué estamos con cosas. Alejandro nos dejó muy bien puesto el nombre de Linares en los principales programas de televisión, en los matinales, siempre estaba, siempre.

0: siempre aparecía, siempre destacó el nombre de Linares. Y era un hombre sencillo que siempre seguía en el centro de Linares, en el embalse Ancoa, en todo lugar donde hubiese una actividad, ahí estaba él. En los encuentros que hicieron con la gente de Argentina, Margarita me comentaba, eso yo no lo vi, pero eso lo repito, hasta Malambo estuvo bailando con los argentinos.
1: Pero Jato, ese fue en el Festival del Chivo cuando lo llevamos para allá.
0: Claro. Entonces, un hombre versátil, un hombre amante de la música, amante de su tierra. Entonces, una persona que tenemos que de una u otra manera seguir recordándolo, y para eso está esta agrupación. Vamos a celebrar este quinto aniversario el próximo jueves a las 12 horas en el salón del primer piso de la delegación provincial.
2: Tenemos una opinión seguramente respecto de la figura de Alejandro Jato Cabello. Buen día, ¿con quién hablamos?
3: Buen día, César, con Sergio Vergara.
2: Hola, te escucho.
3: Hola, soy funcionario de correo junto a Alejandro Jatito Cabello, que en paz descanse, mi amigo. Me emociono mucho porque fuimos muy buenos amigos.
1: ¿Trabajó en el correo?
3: Bueno, correa de correo y telégrafo de Chile. Le hice mucho de menos a Jatito Cabello. También le hizo tanto de menos a su papito, Lanito Cabello, también el papá. También toqué guitarra con ellos dos. Así que le echo mucho de menos. Siempre, cuando yo lo necesitaba en la casa. César, disculpa.
2: Un abrazo. Fuerza.
3: Vale.
2: Esto origina Alejandro Jato Cabello, imagínate.
0: Exactamente.
2: Esto origina en la comunidad, emoción, recuerdos. Y debe tener además una cantidad de anécdotas, Alejandro.
0: Uy, para escribir un libro, me imagino, y eso.
1: Sí, también estaba pensando en eso.
0: Varias ediciones.
1: Bueno, al amigo que llamó, y efectivamente Jato trabajó en el correo también, aparte de ser artista, digamos, y ahí encontró grandes amigos. Él siempre lo comentaba, yo le decía el cartero de, no sé, hay una película también que se llama El Cartero. Sí. Claro que hay una... Bueno, tú hiciste una como una calcomanía, una cosa, un monito que ahora se hace.
0: Ah, sí.
1: Hay un monito precioso que te lo vamos a mandar, que lo hizo Luis, ¿sí?
2: Tenemos otra opinión. Hola, muy buen día.
4: Muy buenos días, César. Hablas con Verónica.
2: ¿Con quién hablo?
4: Con Verónica.
2: Verónica, ¿qué recuerdas tú de Alejandro Jato Cabello?
4: Mira, Alejandro era la persona más noble. Era una persona que era puro de alma y de corazón. Nosotros pertenecíamos al grupo Renacer de acá, de la ciudad de Linares. Tú sabes que él perdió un hijo, el cual para nosotros con mi esposo fue un gran apoyo junto a la agrupación. Me emociona, porque él fue un pilar muy importante para nosotros, porque yo también perdí un hijo y no conocemos hace nada. Compartíamos la mesa. El día que estamos de aniversario de la agrupación, él asistía a la misa que nosotros hacíamos en el Buen Pastor. Y después hacíamos una once en honor y almuerzo a nuestros hijos que ya habían partido. Sufrió mucho, mucho. Y junto a él, toda la persona que tenemos esta pérdida que hasta el día de hoy, tú sabes que un hijo se aprende a vivir con el dolor.
2: Así es, mucho cariño.
4: Trataba de ayudar y todo.
2: Muchos cariños.
4: Fue muy importante, fue una persona noble, pero lamentablemente siempre se hacen los reconocimientos cuando las personas ya no están. Pero la persona que lo conocimos, sabemos que era una persona sencilla, humilde. Como tú dices, representó siempre a Linares en los festivales, sobre todo en el embalse Ancoa, la televisión.
2: Cariños, que estén muy bien. Mucho ánimo, lindo recuerdo para Alejandro Jato Cabello. Luis, la comunidad ha reaccionado con mucha alegría, con muchos recuerdos y emoción respecto a Alejandro Jato Cabello.
0: Quiero aprovechar, César, de decir de que esta es una agrupación abierta a todo el público. Abierta a todo el público.
1: Que están todos invitados a la...
0: Están todos invitados los que quieran ir a presenciar un pequeño acto muy simple, muy sencillo. Tenemos comprometida la asistencia de algunas autoridades, que esperamos también puedan llegar, han comprometido su participación, su asistencia. Y la idea es que cualquier persona que quiera pertenecer a esta agrupación, nosotros somos socios todos, somos un grupo de amigos que lo que hacemos es tratar de organizar actividades culturales y folclóricas en determinados eventos. Para ahora tenemos agenda de aquí a fin de año, por ejemplo, de dos o tres ideas que tenemos que ir desarrollando, y para ello obviamente vamos necesitando el tiempo, vamos necesitando la colaboración de las personas que estén con nosotros trabajando en ese minuto para llevar a cabo todas estas ideas, junto también a las autoridades que nos apoyan, y eso es importantísimo. Así es que las personas que quieran integrarse a esta agrupación lo pueden hacer el mismo día jueves.
1: Así es.
0: El mismo día jueves en la ceremonia vamos a tener el libro de registro. Si alguien quiere pertenecer, simplemente se acerca a uno de nosotros que vamos a estar ahí con el libro, anotamos su nombre, su firma y listo. Y después nosotros vamos comunicando cuando se hacen las reuniones.
2: ¿La posibilidad de crear alguna sala, especie de museo, un sitio que le dé memoria a Alejandro, algún libro, algún compendio musical, Marita, que han conversado?
1: Bueno, hay varias cosas.
2: Todo depende además de los recursos.
1: Sí, son escasos, hay varias cosas que hemos estado trabajando con las autoridades, con el alcalde Mario Mesa durante estos 3 años. Bueno, el año pasado no, porque la verdad es que yo estaba como borrada. Pero yo creo que podemos retomar esas conversaciones. Sé que ya el Consejo Municipal, digamos, estuvo de acuerdo, tomó un acuerdo de colocarle el nombre de Jato a una calle de una villa que está en verde, como se dice, o sea, que se está, creo que ahora la están construyendo, que a la familia y a los hijos le pareció un reconocimiento muy positivo. Bueno, y después la agrupación, después que Jato partió, hemos recibido numerosos premios, galvanos, reconocimientos. Ahora tenemos invitado al productor que era el que llevaba Jato a la televisión, Rómulo. Ojalá que pueda venir, porque me interesa mucho que se afiance, digamos, todo este legado que Jato dejó. Rómulo tiene mucho material, tiene una historia que contar. Y ese es como el objetivo nuestro también de la agrupación, de que todo lo que Jato hizo, todas las canciones que, como Cervandito, por ejemplo, Voy para Colbún, están invitados los alcaldes, ¿cierto?
0: Sí, sí.
1: Tanto Hierbas Buenas como, oye, un agradecimiento enorme para todas las autoridades, sí. Empezando por el delegado provincial, que me pareció tan extraño, y lo tengo que decir, que hace 2 o 3 días me llama el delegado, yo tengo su número, y digo, oh, ¿por qué me llama el delegado? Y ya me saluda Cristian González y me dice, Margarita, ya está todo ok, el salón está disponible para la fecha, está ningún problema. O sea, primera vez en la vida de trabajo que tengo en las comunicaciones que una autoridad se toma la molestia de tomar el teléfono y llamarte a ti y tener la deferencia de personalmente comunicarte que está disponible el salón. Y yo dije, ah, esto está cambiando. Y lo digo sin tratar de desvalorar al resto de las autoridades, digamos, a pesar que con Rodrigo Hermosilla yo soy amiga de la juventud, de los 15 años, fue gobernador, trabajamos muy bien, en fin. Pero desde el delegado provincial, el Seremi de Cultura, que es colega nuestro periodista también, Pablo Amaro, también ha tenido una muy buena recepción. En fin, yo creo que están abiertas las puertas para toda aquella gente que lo extraña, que fue amiga de Jato, que recibió, porque nosotros teníamos, digamos, cuando se quemaba una casa, por ejemplo, era cuestión de que yo empezara a conseguir premios para hacer un bingo y llamaba y sabía que Jato iba a estar. Aparte de eso, le gustaba animar también, no se le entendía mucho, pero igual estaba. O sea, como dice Luis, siempre estaba. Y por eso la gente lo recuerda, más allá de que él era cantor popular, de que salía en la televisión, de que amaba al Embalse Ancoa, la calidad humana que tenía era, no sé si envidiable, ¿no? Pero a mí, cuando estábamos en la catedral despidiendo a su hijo, que lamentablemente partió antes que él, el David, Yo fui a conversar con él y le dije, ¿quién va a despedir a David? Porque tú sabes que se estila que alguien de la familia cercano lo despida. Y me dijo, yo lo voy a despedir. Y yo lo había visto tan mal, que apenas podía hablar. Y eso era raro en él. Yo dije, uy, quedé pero así... impactada, y subió al ¿cómo se llama ahí donde uno discurso?
2: Al altar
1: y habló con Dios, y él le dijo, yo estaba enojado contigo, Dios, le dijo, porque tú, yo sabía que tú te ibas a llevar a mi hijo porque estaba súper grave, pero ahora sé que partió en paz, que tú lo vas a cuidar, y que hoy... O sea, habló con Dios en la iglesia y con una serenidad y una calma que era una dimensión que yo a Jato no le conocía. Porque claro, uno le conocía de que él era bueno para la talla, la broma, y de pronto también su carácter, ¿no? Porque no es que nosotros lo estemos idealizando, no. El hombre tenía genio y figura, como le decía yo. Tenía ahí su carácter.
2: El último para ese día, jueves... ¿Qué se contempla en el programa?
0: El programa es muy simple. A propósito, quiero aprovechar de agradecer al alcalde de la comuna de Yerbas Buenas, el alcalde Jonathan Norambuena. Tuvimos un inconveniente...
1: No es mi primo, ¿eh? Quiero aclarar, porque después dicen que todos estamos relacionados.
0: Tuvimos un inconveniente de último minuto y empezamos a buscar soluciones para esos inconvenientes que son lógicos y normales que pasen cuando se organizan cosas. Recurrí al alcalde, rápidamente haciendo las consultas, y encontré un apoyo pero maravilloso, espectacular, así que quiero agradecer acá.
1: Canta el alcalde también, canta.
0: Al alcalde Jonathan, por su colaboración, su pronta disposición, una actitud realmente espectacular con el motivo de ayudar a solucionar este inconveniente que se nos había presentado. Dicho eso, vamos a estar ese día en el salón del piso 1 de la delegación. Vamos a hacer unos discursos, pero muy pequeñitos, porque la idea no es agobiar a los invitados con discursos. Ese no es nuestro objetivo.
1: No necesita invitación, puede llegar y nosotros lo vamos a recibir igual.
0: Nosotros lo que queremos es básicamente resaltar este nuevo aniversario, resaltar las cualidades de nuestro amigo Jato Cabello, resaltar a esta entidad que nosotros estamos representando, que se puedan unir más personas. Van a estar las autoridades, como dije, y van a haber unos grupos folclóricos también que van a rendir homenaje ahí. Margarita es la que está ayudando en la confección del programa de los artistas.
1: Están
0: que van a estar
1: todos
0: también.
1: Los artistas confirmados.
0: Todos confirmados.
1: Oye, ha sido maravilloso. Y bueno, y también hay un amigo que está muy emocionado, que él es artista, pero recita, no voy a adelantar más, no voy a decir su nombre para que todos los que vayan ese día lo puedan disfrutar también. Era muy amigo de Jato. Sí, Jato tenía su historia y sus aventuras, pero con mucha gente a veces, y a mí me topan en la calle y me cuentan de nuevo otra historia. Y digo, por Dios, este hombre sí está presente en todas partes. Y ahora que nosotros tenemos esta responsabilidad de mantener su legado, en el caso de Luis, que tiene experiencia con los sellos, digamos... ¿Le contamos o no le contamos?
0: No, dejémoslo ahí, porque... A ver, la idea es que...
1: En el día del acto...
0: Tenemos un proyecto musical para Jato, pero queremos aterrizarlo. Yo planteé la idea. Es difícil, es compleja, no es fácil, se necesitan recursos, mucha participación de muchas personas, pero creo que si lo logramos, va a ser un tremendo, tremendo aporte, no tan solo... A la ciudad de Linares, sino que también a nuestro folclore. Así es que esperamos esta idea, que está en pañales, todavía es solamente un proyecto. La quiero llevar adelante, la quiero llevar a cabo, y espero que esto se pueda lograr pronto. Lo primero, como yo dije cuando asumí la presidencia de esta agrupación, vamos por partes. Lo primero que tenemos ahora, la actividad, es la conmemoración del aniversario del fallecimiento. Después vienen dos o tres actividades más, y entre esas está la que acabo de sugerir, por decirlo de alguna manera, y que esperamos se pueda concretar, porque creo que sería muy, muy provechosa, positiva y también preciosa.
1: Ya, Luis, pero yo le quiero...
2: Muy bien.
1: Sí, gracias. Pero César, dame un segundo, Margarita. Nada más. A ti te encantan las primicias y yo te quiero dar una píldora, como dice...
0: Píldorita.
1: Ojalá que asista el alcalde de Linares, Mario Mesa no nos ha confirmado, pero tenemos un compromiso entre la agrupación y el alcalde Mario Mesa de que una vez que se presente el nuevo proyecto para el anfiteatro de la Alameda, pueda llevar el nombre de Alejandro Jato Cabello. Eso hemos tenido un trabajo previo durante años solicitando eso. Alcalde Mario Mesa se comprometió con la directiva pasada y espero que todavía eso siga en pie. Vamos a ver si es verdad.
2: Suerte, cariños.
1: Muchas gracias.
2: Yo acá he insistido en múltiples oportunidades que yo destaco cuando se pone el nombre de una calle, un personaje, eso yo siempre lo he destacado. Pero también he llamado al debate. Yo creo que hay calles que no nos representan. Esperanza. Rengo. No nos representan. Y ahí deberían las autoridades tomar en serio esta materia y a esas calles importantes, relevantes, porque estos días, por ejemplo, había un homenaje a una persona que, yo insisto, lo destaco, pero era un pasaje que está ubicado en un lugar muy lejano, escondido.
1: Claro.
2: Entonces hay figuras como la de Alejandro Jato Cabello que merecen un reconocimiento mayor. Y ahí yo creo que las autoridades en general en la historia de esta ciudad están al debe, porque hay calles, reitero, que no tienen ninguna, no lo representan, no representan a Linares. Hay muchas importantes acá en la ciudad. Por ejemplo, Independencia.
0: Independencia, claro.
2: ¿Tiene un arraigo Independencia con Linares?
0: Independencia hay en todo Chile.
2: Tiene un arraigo que
1: sí,
2: tú digas.
1: Sí, pero yo y ahora que tú lo planteas, yo quiero decir respecto a la Independencia que el alcalde Mario Mesa ha dicho que tú sabes que es el 6 de abril hay una, digamos, una actividad que se representa, que el primer hecho de armas lo vivió Higgins acá en Linares. Entonces, por ese análisis, digamos, yo creo que si la patria comienza en Linares,
2: sí, pero,
1: como decía Luis Navarrete, comienza en Linares, digamos, yo ahí lo defendería,
2: sí,
1: estamos
2: todos...
1: Sí, pero
2: es un tema de debate.
1: Sí,
2: hay arterias que deberían cambiar el nombre y llevar la identidad propia de los linarenses.
0: Sí.
2: Suerte, esté muy bien, gracias.
0: Muchas gracias, César.
2: Margarita.
1: Muchas gracias.
2: Este lindo homenaje a Alejandro Jato Cabello y su música. ¿Nos vamos con Alejandro, te parece? Con la música de Alejandro Jato Cabello, cerramos Punto Provincial. Que esté muy bien, super jornada, buen día.

0: 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La hora en Buena Nueva. Son las 8 de la mañana, 56 minutos. 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

La canción decía, ayer la vi, pero nosotros aquí no vemos nada. Hay una cantidad de niebla, hay una niebla muy densa en esta mañana que se ve bien poco. Así que precaución, conductores. ¿Cómo están? Buenos días. Buenas y frías mañanas en este jueves. Jueves 25 de junio. Hoy saludamos a quienes llevan el nombre de Guillermo. Muchas felicidades, que lo pasen muy, pero muy bien todos los memitos que están en la sintonía. Les dicen cariñosamente memitos o memo, ¿ya? El memo. Saludos a don Memo, ¿eh? Muchas felicidades, que lo pase lindo, que tengan una jornada gratísima. Don Cristian Sepúlveda en la sala de sonidos en la puesta al aire de nuestro programa. Son las 9:04, ya vamos a revisar aquí algunos indicadores, algunos datitos para tener claro ahí cómo comenzamos en cuanto a temperatura y todo eso. Lo que sí, mucha niebla a esta hora, así que por lo tanto, mucha precaución a quienes viajan a esta hora. Extremen todas las medidas de cuidado y de una conducción responsable, ¿no? Así es, hay que tomar hay ciertos resguardos como conductor cuando tenemos estas condiciones climáticas que hacen más difícil la labor de conductores. Bueno, bien lo saben los conductores profesionales, ¿no? 2 grados apenas a esta hora en la ciudad de Linares. 2 grados apenas, ¿eh? Así que se nota esta temperatura. ¿Les cuento cómo viene la jornada? A ver, vamos a revisar, por lo menos en cuanto a temperaturas. Tenemos 2 grados, la mínima ya se registró, fue a las 6:57. Y fueron apenas 6 décimas, ni siquiera llegamos a 1 grado. 6 décimas nada más, estábamos en 0 grados y 6 décimas. Lo que marcó a las 6:57, la temperatura mínima. 2 grados es lo que estamos marcando a esta hora. En el sector del litoral, Constitución, 89.5. Aprovechamos de saludar cariñosamente a nuestras amigas y amigos que nos escuchan en el 89.5. Constitución con una temperatura ligeramente más cómoda que Linares, ¿no? Con 7 grados. Misma temperatura que tienen a esta hora nuestras amigas y amigos de Chanco, Peyú y Guaranipe. 7 grados es la temperatura en el litoral. Muy distinta a lo que tenemos a esta hora acá en Linares. Si bien es cierto, es bajo 7 grados, pero se nota más cuando tenemos 2, ¿eh? Así es. Así que abríguese. Vamos a acompañarles desde aquí hasta el mediodía con buena música, datitos para conversar. Y por supuesto, la invitación para que ustedes libremente ahí se puedan comunicar con nuestro programa a través del 221-0302 o el más 569-505-2721. En la jornada, en la mañana de este jueves 25 de junio, les saludamos y le damos la más cordial de las bienvenidas, digo, al Hola Familia de Buena Nueva.

Era la música de Carin León, Ruca se llamaba la canción que estábamos escuchando en esta mañana en que saludamos a Guillermo. Saludamos también a quienes están cumpliendo un año más de vida hoy. Muchas felicidades para las amigas y amigos que hoy celebran un año más de vida. Un abrazo con mucho cariño, una muy bonita jornada es lo que les vamos a desear. Y el momento para que demos la bienvenida a quienes nos permiten que nos encontremos cada mañana. 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Hello, la familia, en la mañana de jueves vivimos esta mañana de invierno con sus canciones preferidas.

Dios de amor, muéstranos nuestro lugar en este mundo como instrumento de tu cariño. Hago una invitación urgente a un nuevo diálogo sobre el modo como estamos construyendo el futuro del planeta. Necesitamos una conversación que nos una a todos, porque el desafío ambiental que vivimos y sus raíces humanas nos interesan y nos impactan a todos. El movimiento ecológico mundial ya ha recorrido un largo y rico camino y ha generado numerosas agrupaciones ciudadanas que ayudaron a crear conciencia. Carta encíclica de Su Santidad Papa Francisco sobre el cuidado de la casa común. Los pobres y la tierra están aclamando: Señor, tómanos a nosotros con tu poder y luz para proteger toda vida.

El frío, Cristian, el frío, ¿eh? Así es. El frío y la niebla esta mañana. Qué terrible lo estaba mirando Prensa Internacional. Lo aconteció en Venezuela, ¿eh? Dos terremotos de 7,2 y 7,5 grados que dejaron gran destrucción en diversos puntos de la nación sudamericana durante la tarde de ayer. La presidenta interina de Venezuela, Delcy Rodríguez, informó hoy que hay 164 muertos y 971 heridos a causa de los dos terremotos que sacudieron el miércoles varios puntos del país, donde se ha declarado un estado de emergencia. Al momento, la cifra que tenemos ya registrada, dice la presidenta, es de 164 fallecidos, 971 heridos, con 30 réplicas que se han producido desde los eventos principales consecutivos que tuvimos, afirmó la mandataria en un contacto telefónico con el canal estatal venezolana de televisión. De igual forma, comunicó que se ha conformado un fondo de $200 millones para la reconstrucción de zonas afectadas, donde a primeras horas de este jueves continúan las labores de búsqueda de sobrevivientes entre los escombros. Quisiera anunciar la creación de un fondo inicial de $200 millones con el recurso que tenemos del Fondo Monetario Internacional, que nos permita reconstruir infraestructura, hospitales, que nos permitan la construcción de viviendas para quienes perdieron sus casas. También dio instrucciones para la creación de un fondo para la atención inmediata de las víctimas de este desastre natural que lamentó, ha enlutado a decenas de familias en Venezuela. Ratificó que La Guaira es un estado costero en el norte del país y vecino a Caracas, es el estado más afectado por los terremotos, e indicó que ha declarado zona de desastre natural por la cantidad de edificios que colapsaron, cuya cantidad no precisó de inmediato. Además, aseguró que la Gran Caracas, que abarca a la capital venezolana y varias ciudades vecinas, al menos 10 edificios colapsaron. En este contexto, solicitó el apoyo del sector privado para salir y facilitar el alquiler de maquinaria amarilla, se refiere a maquinaria pesada, para las labores de rescate. De igual forma, confirmó la llegada al país de equipos de rescate, entre ellos grupos especializados y certificados por los sistemas de Naciones Unidas, que aseguró se encuentran ya en camino. Una situación muy, muy triste, ¿no?, que afecta a la nación venezolana. Dos terremotos de 7,2 y 7,5 grados son las que sacudieron ese país, ¿no? Varias ciudades afectadas, entre ellas La Guaira, que es una de las más afectadas, ¿no?, según lo que ha dicho la presidenta interina de Venezuela, Delcy Rodríguez. Una situación muy compleja porque más allá del terremoto, ¿cierto?, y las víctimas que genera de inmediato, también hay una labor desesperada que es de búsqueda y rescate, producto del desplome de las construcciones. Hay muchas construcciones que han colapsado y se están realizando las labores de búsqueda para hacer un trabajo de rescate de eventuales sobrevivientes de esta tragedia, ¿no? Una muy triste noticia, ¿cierto?, que cerraba la jornada de miércoles, ¿cierto?, y con la que también hemos ido despertando también con los detalles de cómo ha sido la evaluación de estas primeras horas por parte de las autoridades venezolanas. Uno de repente podría pensar por qué 7,2 y genera tanto daño, ¿no?, estructural en estos países, y por qué 7,2 grados o 7,5 grados en nuestro país no pasa a mayores, más allá de ser un buen susto de que caigan algunas cosas, pero los edificios generalmente aquí soportan bastante bien. Bueno, y eso tiene una explicación que es una explicación técnica. Al respecto de ello, es las normas de construcción en Chile son una de las más exigentes a nivel mundial. De hecho, solo comparables con las normas técnicas de construcción de Japón, ¿no? Que son dos países que han servido también como una especie de laboratorio para estudiar este tipo de fenómenos. Vivimos en uno de los países más sísmicos del mundo, por lo tanto, el tipo de construcción en nuestro país tiene una norma bastante rígida. Es cierto que sí, han habido colapsos, por ejemplo, en 2010, nos recordamos el edificio en Concepción, en el Bío Bío,
Pero en líneas generales el nivel de construcción en Chile resiste bastante bien y tiene que resistir bastante bien este tipo de fenómenos. No así en otras naciones donde las normas son distintas de construcción. Y bueno, estos son los resultados. Un movimiento importante, un terremoto importante de 7 grados deja este tipo de nivel de destrucción. En Chile, la verdad que 7,2, 7,2 o 7,5 grados no tiene el mismo efecto desde el punto de vista de la construcción. Nos asustamos, claro, nos asustamos un poco, pero mucho menos que los vecinos, ¿cierto? Latinoamérica o en cualquier otro punto del mundo, porque a diferencia de ellos, nosotros tenemos movimientos que son más frecuentes, ¿no? Por eso tenemos una capacidad de reacción distinta a lo que viven ellos. Ya. Parte de la actualidad que compartimos con ustedes. 9:25 en la familia en Buena Nueva.

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La mañana la vivimos, la disfrutamos junto a ustedes. Es el Hola Familia en este jueves 25, saludando a quienes llevan el nombre de Guillermo. Muchas felicidades y la música para ustedes.

0: El Santo Rosario es una constante invocación a la Madre de Dios. Recordemos que nos dice el primer misterio de luz.
1: Entonces, aparece Jesús que viene de Galilea al Jordán, donde Juan, para ser bautizado por él. Salió luego del agua, y en esto se abrieron los cielos, que bajaba en forma de paloma y venía sobre él. Y una voz que salía de los cielos decía: Este es mi Hijo amado, en quien yo me complazco.
0: Recitar el Santo Rosario es un acto de fe, de esperanza, de amor y reparación.

Apenas 10 minutitos nos separan de las 10 de la mañana. Hablemos de los remedios caseros. Remedios caseros para las enfermedades comunes como el resfrío y la tos. ¿Cuántas veces hemos escuchado? Bueno, estamos en una temporada difícil. Mucha gente con resfríos, con tos. Y aparece el típico remedio casero, que son parte de la idiosincrasia chilena, sin duda alguna. En este marco, la miel, el limón, la menta y otros tantos insumos naturales o artificiales están dentro de los más populares. Pero muchas veces, estas, entre comillas, recetas mágicas no son del todo efectivas y en algunas ocasiones podrían llegar a ser perjudiciales para la salud o simplemente no causar ninguna mejora gravitante. Además del resfriado, la tos es uno de los vecinos no deseados que aparecen con la llegada de esta temporada. Ya sea por tradición o creencia, el limón y el vapor aparecen como los héroes de esta situación. Sandra Díaz, docente de la Facultad de Enfermería de la Universidad Andrés Bello, explica que estos remedios caseros no siempre son efectivos. El limón no tiene un efecto directo sobre la tos y su principal aporte es la vitamina C. Mientras que las inhalaciones de vapor, si bien generan una sensación de alivio, de momento no existe evidencia sólida de que acelere la recuperación de una infección respiratoria. Pero no todo está perdido, porque la especialista respalda el uso de la miel como alternativa. Mire qué interesante. La miel es el remedio natural con mayor respaldo científico para disminuir la intensidad de la tos nocturna en niños mayores de un año y en adultos. Además, los líquidos tibios ayudan a mantener hidratadas las vías respiratorias y alivian la irritación de la garganta. Pero la académica también advierte que la miel nunca, escuche bien, la miel nunca debe administrarse a menores de un año. Ya claro, ¿no? La miel nunca debe administrarse a menores de un año, ya que podría causar enfermedades intestinales.

mientras que los ungüentos mentolados con alcanfor no se recomiendan en bebés menores de 2 años porque pueden irritar las vías respiratorias. ¿Había visto alguna vez que, por ejemplo, estos típicos ungüentos, estas cremitas mentoladas, no voy a dar nombres, pero todos estos mentol, sí, que tienen ahí como mentol, o mentol es parte de su nombre comercial, no son recomendados para menores. Por esta razón, porque pueden irritar las vías respiratorias. A esto también se añade el peligro de otra costumbre en nuestros hogares, la automedicación. Muchas personas mezclan distintos jarabes o combinan medicamentos con infusiones sin saber que pueden duplicar principios activos o generar interacciones. Incluso usar un antitusivo junto con un expectorante puede favorecer la acumulación de secreciones y aumentar el riesgo de complicaciones como una neumonía. La docente señala que una tos asociada a un resfrío suele desaparecer de forma gradual en pocas semanas, pero existen señales que requieren atención médica inmediata. Dificultad para respirar, silbidos en el pecho, fiebre alta persistente, sangre en la expectoración, pérdida de peso o una tos que se prolonga por más de un mes. Ahí es donde tenemos que consultar. En personas con asma o EPOC o enfermedades cardíacas, la tos puede ser el primer síntoma de una descompensación importante. Los remedios caseros pueden ser un apoyo para aliviar las molestias leves, pero nunca deben reemplazar una consulta cuando aparecen signos de alarma, cuando la evolución no es la esperada. En invierno, actuar a tiempo puede marcar una gran diferencia en la recuperación, es lo que concluye la académica. Interesante, ¿eh? Dentro de todos los remedios caseros, ni el limón ni el vapor tienen tanto éxito como la miel. La miel es el remedio natural con mayor respaldo científico porque disminuye la intensidad de la tos nocturna, tanto en niños mayores de un año como en adultos. Además, los líquidos tibios ayudan a mantener hidratadas las vías respiratorias y alivian la irritación de la garganta. Por eso, un tecito de repente endulzado con miel antes de irse a dormir podría ser una buena alternativa, ¿no? Hay gente que le gusta el tecito con limón. También el limón aporta vitamina C y podría ser una buena opción. Es recomendado y es una de las recomendaciones más populares, ¿no? En los remedios caseros, el té con limón y con miel, ¿no? Ya. Pero bueno, tiene una base científica por el tema de la miel particularmente. Y el limón por el aporte de la vitamina C. El vapor presenta un alivio momentáneo respecto de las vías respiratorias, pero no es algo que le vaya a mejorar, sino que un alivio solamente momentáneo. Ya, es lo que dice la especialista respecto de los remedios caseros. ¿Usted tiene lo suyo para estos cuadros de gripe? Son complejos en esta temporada, ¿no? Así que eso. Cuando debemos consultar es cuando, en definitiva, hay algunos indicios que indican que estamos con problemas, como el silbido en el toser, ¿cierto? En el caso de los niños, cuando comienzan a tener dificultad respiratoria, cuando se le hunden las costillitas, hay que ir directo a un servicio de urgencia. ¿Ya? Así que, ojo con los remedios caseros ahí puestos bajo la lupa de una experta.

0: 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La hora en Buena Nueva. Son las 10 de la mañana. Un minuto.
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10 de la mañana con 8 minutos y la temperatura que no quiere subir, 3,1 grados, ¿no? 3,1 nada más. Y no quiere subir la temperatura, no hay caso, ¿ah? ¿Eh? No hay caso. Seguimos con mucha niebla a esta hora y una gélida temperatura de 3,1 grados apenas. Así es que abríguese, ¿eh? Una bebida caliente, un tecito. Ayer les contaba en el programa de la tarde que nuestro país, a propósito del tecito, es uno de los mayores consumidores de té. Siempre se hace meme respecto de los ingleses, que son buenos para el té, pero parece que nosotros vamos muy cerca de los ingleses respecto al consumo de té. La verdad es que estamos dentro de los terceros países con mayor consumo de esta bebida, el té. Interesante. Bueno, la variedad ha ido cambiando, ¿no? También se ofrece hoy día una alternativa para todos los gustos. Algunos sabores, hay algunos saborizados muy, muy entretenidos, muy ricos además. Así es que eso también va de alguna manera haciéndose cargo de este gusto por el té en nuestro país. Somos buenos para el té. A propósito de esto, bueno, bebida caliente a esta hora, abrigarse, ¿no? Lo más importante, las vías respiratorias, hay que abrigarlas harto cuando uno hace los cambios de temperatura, para que nos cuidemos de los resfríos. Por cierto, estamos hablando recién de los remedios caseros para los resfríos. Ya, así que abríguese si tiene que salir. Estábamos a esta hora con temperatura muy baja, 3,1 apenas. 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Ahora que los niños están de vacaciones, que están en casa, tenemos todas las colaciones que ellos quieren, ¿no? Porque tengo hambre, tengo hambre, tengo hambre. Eso lo va a escuchar, o lo ha escuchado frecuentemente durante esta semana. 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

Un santo para cada día. Hoy, 25 de junio, recordamos a Santo Tomás Moro. Santo Tomás Moro nació en Cheapside, Inglaterra, en 1478. A los 13 años, se fue a trabajar de mensajero en la casa del arzobispo de Canterbury, y este, al darse cuenta de la gran inteligencia del joven, lo envió a estudiar al colegio de la Universidad de Oxford. A los 22 años ya es doctor en abogacía y profesor brillante. Comenzó a dudar acerca de cuál era la vocación para la cual Dios lo tenía destinado. Al principio se fue a vivir con los cartujos, también intentó irse de franciscano, pero resultó que tampoco ese era su camino. Entonces se dispuso a optar por la vocación del matrimonio. Se casó, tuvo 4 hijos y fue un excelente esposo y un cariñosísimo papá. Tomás Moro no aceptó ninguno de los terribles errores del malvado rey, ni el divorcio ni el que tratara de reemplazar al sumo pontífice. Entonces fue destituido de su alto puesto, le confiscaron sus bienes y el rey lo mandó a encerrar como prisionero en la espantosa Torre de Londres. Verdaderamente hermosas son las cartas que desde la cárcel escribió este gran sabio a su hija Margarita, y que estaba muy desconsolada por la prisión de su padre. Tomás fue llamado a un último consejo de guerra. Le pidieron que aceptara lo que el rey le mandaba y él respondió: «Tengo que obedecer a lo que mi conciencia me manda y pensar en la salvación de mi alma. Eso es mucho más importante que todo lo que el mundo pueda ofrecer, y no acepto los errores del rey». Se le dictó entonces sentencia de muerte. Un sabio decía: «Este hombre, aunque no hubiera sido mártir, bien merecía que lo canonizaran, porque su vida fue un admirable ejemplo de lo que debe ser el comportamiento de un servidor público, un buen cristiano y un excelente ciudadano». Tomás Moro fue declarado santo por el Papa en 1935. 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

Luis Miguel, Entrégate, sea la canción. Qué bonita para compartir con ustedes en esta mañana. Muy gris acá, pero muy distinta. Estamos con un pequeño problema para acceder a WhatsApp. Recién estoy tratando de abrir algunos mensajitos que nos han hecho llegar. Por ejemplo, dice: en Chupallar hay sol esplendoroso. A las 9 iba llegando dos buses llenos de jóvenes estudiantes. No sé qué, de qué colegio sería, dice, o deportistas bajando del puente, dice. Bajando del puente Tres Arcos se veía niebla hacia Linares. Así que acá con un sol radiante, qué maravilla. Ahí es. Me mandaron hasta una foto del sol radiante en la precordillera. Qué bonito, ¿eh? Pero acá en la zona urbana, mucha niebla. De hecho, ahora como que se ha levantado un poquitito. Pero a eso de las 8 de la mañana está muy, muy densa la niebla, ¿no? Y hasta hace poco rato, ¿eh? Muy, muy densa. Hola, Luis dice, fiel auditora de Gloria Steam, le pido una canción para escucharla mientras hago mis cosas en casa. Y así olvidarme del frío. Está más frío que la Antártida, dice. La canción es de Karol G, Papacito. Gracias, ojalá la tenga. Muchas gracias y saludos, Gloria. Saludos, Gloria. Ahí está el mensajito, vamos a incluir la canción en un ratito más. Buen día, ¿quién canta la canción? Ah, esto es una... ya, perfecto, lo voy a responder internamente porque seguramente en el programa anterior, en las noticias ahí respecto de una información de una canción. Ya, ok. Hola, dice, buenos días Gerardo. Gerardo está de vacaciones, vuelve el martes en todo caso, ¿eh? Una consulta. Perfecto, le voy a responder acá también en forma interna, que es una consulta un poquito más larga de responder. Hola, Gerardo, dice nuevamente, saludos, Gerardo está de vacaciones, vuelve el martes. Te comento que fui a cobrar mi premio a la joyería Margarita Elena. Me atendió de maravilla, un amor, dice, un amor de persona. Mi nombre es Patricia Cornejo, ¿ya? Saludos, Patricia, ¿ya? De Colbún, fascinada con el premio, gracias. Qué rico que le gustó el premio, ¿ya? Y qué rico que le gustó la atención de la joyería Margarita Elena. Saludos, Patricia. Bueno, qué rico comentar eso, ¿no? Qué rico comentar eso. Y también, muy gratificante para el equipo de Margarita Elena, y les gustó la atención y además les gustó el premio. Qué maravilla, ¿ves? Así compartimos con ustedes la mañana. Les recuerdo que pueden hacerlo a través del más 569-505-2721, que ahora sí ya está por lo menos recuperado. Aquí tengo los mensajitos en nuestra bandeja de entrada. Bien, hacemos un pequeño paréntesis en los temas. Hoy tengo algunas cositas que les voy a contar más adelante. Como por ejemplo, eso se lo voy a adelantar nada más, pero lo voy a detallar luego. El gobierno ingresó un proyecto de bono por hijo. ¿Quiénes tendrán derecho a recibir los 30.000 pesos? Lo vamos a comentar en el próximo bloque del programa.

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0: Solo 20 minutos nos separan de las 11 de la mañana. Estamos compartiendo con ustedes y la familia de Buena Nueva. Y tengo un mensajito de audio, Cristiano, si lo podemos escuchar. Jacqueline me envía su audio porque en realidad no alcancé a anotar aquí los saluditos. Así que nos vamos a ir a lo cómodo y vamos a escuchar a la querida Jacqueline, que nos envía su audio con saludito y todo, creo. Alcancé a escucharlo así como, pero de pasadita, no alcancé a anotar los datos. Entonces, mejor la escuchamos, ¿ya? Y luego les voy a contar acerca de este proyecto del bono de 30 mil pesos que anunció el presidente, ¿no? Y que este miércoles se ingresó el proyecto. Ya les voy a contar los detalles. Escuchemos a Jacqueline, ¿les parece? Me voy de inmediato aquí al mensaje. Justo se me activó un otro mensajito, ¿ya? Sí, pero bueno, aquí
1: vamos. Hola, buenos días. Con este. Soy Jacqueline Valenzuela, del sector Oriente. Desearle a toda mi familia, Valenzuela Rosales, que tengan un lindo fin de semana, igual que mi ex compañera también del cuarto G del Liceo de Niña, ex Liceo de Niña, con una cancioncita la más linda que tenga por ahí. Y referente al frío acá y en Pejerrey, por ejemplo, con sol, yo creo que el Colbún es el que nos cambió a nosotros nuestro clima, porque acá en Linares está con neblina, así que muy frío empezando el invierno. Ya, un abrazo a todos.
0: Saludos, Jacqueline, muchas gracias. Saludos extendidos a su familia. Y bueno, tampoco nos podemos quejar tanto si estamos en invierno. Pues sí. Esto es así. Es así. Ahora, desafortunadamente, para los friolentos o para las friolentas, el frío se concentra y estas condiciones de mucha niebla se concentran acá, particularmente en la zona urbana de Linares, muy distinto a lo que nos comentaban por ahí algunos auditores en la zona de la precordillera, donde hay un sol maravilloso, radiante, desde la mañana muy temprano. Acá, bueno, esta condición de niebla se queda pegada y fácilmente durante todo el día. Pero bueno, es parte de una condición. Ahí Jacqueline me decía, bueno, será lo del tema del lago Colbún, ahí que está tan cerca, ¿no? Bueno, habría que preguntarle a alguien experto respecto a si eso incide o no, pero el tema es que es una condición ahí nuestra de Linares Urbano. No tengo reporte de la zona costera, no tengo reporte del clima en la zona costera. Le voy a preguntar a Pablito Jara, que está ahí en Buena Nueva de Chanco. Por lo menos una temperatura más agradable tienen a esta hora en la zona costera, ¿cierto? Partieron con 7 grados y de a poquito ha ido elevando la temperatura ahora con 11. Pero a ver si Pablito me cuenta más adelante respecto de la condición de clima. Yo no tengo... Mi ventanita electrónica está con alguna falla en este minuto, así que no tengo acceso a ella. Y normalmente siempre me apoyo en la ventanita electrónica para contarles cómo está el clima en la zona costera, ¿ya? Particularmente en Chanco y en Peyúgue, ¿no? Saludos a la gente que nos escucha también en Constitución 89.5. Ya, les voy a contar esto que es súper interesante. Fíjense que este miércoles el gobierno ingresó un proyecto de ley que busca otorgar un bono extraordinario de apoyo a la niñez para hogares del 80% más vulnerable del país. Lo anterior formaba parte de uno de los principales anuncios hechos por el presidente José Antonio Kast en la última cuenta pública. Ustedes se acuerdan, ¿no? El bono de 30 mil pesos fue anunciado a la cuenta pública. Este beneficio consiste en un pago de 30 mil pesos por cada hijo que al 1 de junio de 2026 hasta 13 años de edad. Este se efectuará en una sola cuota. Esta iniciativa tiene como objetivo central contribuir al apoyo financiero directo para ayudar a familias a solventar los ineludibles gastos asociados a la crianza y el cuidado de los menores, indica el mensaje presidencial. Cabe recordar que al tratarse de un proyecto de ley, debe tramitarse y aprobarse en el Congreso antes de poder materializarse como un beneficio concreto. De aprobarse esta iniciativa, el bono por hijo de 30 mil pesos se entregaría exclusivamente a quienes pertenezcan al 80% de hogares más vulnerables del país, según el Registro Social de Hogares, y no constituirá una remuneración o renta para ningún efecto legal, por lo tanto no será imponible ni tributable y no estará afecto a descuento alguno. También precisa que cada menor causante generará un derecho a un solo bono, aun cuando pudiese ser invocado en dicha calidad por más de un beneficiario. De acuerdo con el proyecto, los beneficiarios que se determinarán en relación con el menor causante conforme a las siguientes reglas. A ver, si el menor es causante de un subsidio familiar, al 1 de junio de 2026, el beneficiario del bono será quien tenga derecho a percibir el subsidio. si este causante de la asignación familiar y maternal del Sistema Único de Prestaciones Familiares del Ministerio del Trabajo y Previsión Social, al 1 de junio de 2026, el beneficiario del bono será a quien le corresponda percibir el subsidio. ¿Ya? Así que hay varios datitos aquí respecto de la aplicación técnica de este bono, ¿eh? Así es que, bueno, estamos a la espera ahí de la tramitación y que sea aprobado por el Parlamento para que así sea un beneficio real, para que se pueda aplicar. Pero en lo concreto es un bono que se va a entregar a los hogares del 80% más vulnerable del país, y es un bono pago de 30.000 pesos por cada hijo, ¿cierto? Al 1 de junio de 2026.

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0: 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La hora en Buena Nueva. Son las 10 de la mañana. 54 minutos.
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Era la cantante española Ana Cirré con Casi Perfecto. La canción era una solicitud de don Manuel Falcón, que quería pedir esta canción. A mí me contó parte de la historia, don Manuel. No sea... Me está tratando de pasar gato por el lío, don Manuel, con la historia de la canción. Yo le voy a contar la historia, don Manuel. Le voy a contar la historia a las auditoras y auditores. ¿Sabían ustedes que este... Bueno, la Ana Cirré, la Anita Cirré, es española, como les decía al comienzo, es hija de músicos. O sea, el tema de la música es una cuestión que se...

0: Naturalmente. Ella es hija de músico y de una cantante profesional. La mamá era cantante profesional, su papá músico. Por lo tanto, el tema de la música estuvo presente desde que ella abrió los ojos, como se dice en buen chileno, ¿no? Ella siempre tuvo la idea, el deseo de ser una cantante. Y bueno, lo logró con mucho éxito en España, con canciones que anduvieron muy bien. Y particularmente en América Latina, pero gracias a un trabajo que se hizo en el mercado mexicano. En 1996 vino el trabajo que él haría conocido en otro país por canciones como la que acabamos de escuchar. Y es que este álbum, que se llama Y No Es Por Mí, que fue en rigor su segundo producción, tuvo el apoyo del cantautor Ricardo Arjona. Ya Ricardo Arjona estuvo como productor de este disco de 1996 que se llama Y No Es Por Mí, y que tuvo canciones que fueron emblemáticas: El Cielo del Tíbet, que la verdad que no fue tanto, Casi Perfecto, que arrasó en la segunda parte de los 90, y hubo una canción que también anduvo bastante bien que se llama Me Prometo a Mí Misma, de la Anita Sirre, ¿ya? Pero fue particularmente el Casi Perfecto el que fue un boom en nuestro país. Además, a ver, quiero hacer un poquito de memoria y espero que no me falle, fue tema en tiempo real, entre paréntesis, porque no me acuerdo ese dato, pero creo que fue parte de la teleserie Oro Verde en ese entonces, ¿ya? Claro. Déjenme buscar aquí, porque no tengo el disco físicamente, tengo que entrar a cachurear digitalmente para revisar ahí el detalle de este disco. Pero creo que con esta canción que se llamó Casi Perfecto y que fue bastante popular por esos días. Pero en el trabajo, que ya era el segundo, que había sido producido por Ricardo Arjona. Estamos a la espera del contacto con el chilenito, ¿eh? Yo estoy aquí, como se dice, alargando, porque estoy esperando el contacto con el chilenito también, mientras le estaba contando acerca de la Anita Sirre y su Casi Perfecto. Estamos ahí a la espera del contacto con el chilenito, la gran comercializadora de Linares. Así que estamos muy, muy atentos. Ya, perfecto. Estaba esperando 1997, la teleserie de Televisión Nacional de Chile, que se llamó Oro Verde, y en la lista de track de esta producción que traía Angelique Kidjo, que fue el tema central de la teleserie, estaba Valo Herrera, estaba Cava, Secret Garden, Joe Vasconcelo, Emanuel, Nacho Cano y Ana Sirre, Casi Perfecto, estaba dentro de esta producción musical. Era la época en que las teleseries también sacaban el disco de la teleserie, ¿no? Con las canciones más populares de la teleserie. Época dorada de las teleseries. Y estaba precisamente ahí la Anita Sirre, que le dio más empuje todavía, porque estaba todos los días promoviéndose en la teleserie, en algunas escenas, la música de la Anita Sirre con el Casi Perfecto de fondo. Así que le sirvió como un gancho promocional tremendo. 1997, ¿ves? No estaba tan perdido. Algo me acordaba. Contacto con el chilenito. Nos vamos de inmediato. El chilenito, la gran comercializadora de Linares, Don Nico, más conocido...
1: No. No, don Luchito.
0: No.
1: Buenos días.
0: Juanito, ¿cómo le va? Qué gusto. Ayer nos saludamos así a medias.
1: Así.
0: Hoy día tenemos al jefe aquí en el contacto.
1: Así es, Luchito. Se le agradece el saludo.
0: ¿Lo pasó bien?
1: Disfrutamos el día ayer. Así
0: qué bonito.
1: Muy bien.
0: Qué
1: gracias
0: rico.
1: A ustedes.
0: Qué rico, Juanito. Y vamos a tener contacto entonces con el jefe aquí. Qué maravilla. Y hace tiempo no hablábamos con el jefe para conocer de las novedades del chilenito, la gran comercializadora.
1: Sí, es que Nicolás está revisando un pedido.
0: ¿Ya?
1: Y como hay dos personas de vacaciones, entonces le dije yo que yo hoy día le tiraba la cola a él.
0: Ok. Muy bien, muy atento.
1: Sí. 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
0: Así es, Luchito. Muchas gracias y saludos a todos los que están escuchando hoy día, los oyentes.
1: Encantado, Juanito. Un saludo cariñoso a toda la familia del Chilenito. Gracias por el contacto.
0: Bueno, y hoy día saludemos a los Guillermo también.
1: Sí, pues, ¿tenemos algún Guillermo ahí en el Chilenito, no?
0: No tenemos Guillermo, pero yo tengo un compadre que se llama Guillermo, dos compadres que se llaman Guillermo, uno de acá de Linares y ¿ya? uno de Villa Alegre.
1: ¿Guillermo así cuánto?
0: Guillermo Yasun y Guillermo Aldana.
1: Ah, mira, aprovechamos de mandarle un saludo muy grande, sí, pues, muy feliz onomástico a los Memitos.
0: Sí, exacto. Y la otra semana se nos vienen los Pedro y Pablo.
1: Ah, sí, pues el día lunes, con sí, día festivo pues, incluido.
0: Ahí donde los pavos pasan susto.
1: Los pavos y los chanchitos, ¿ah?
0: ¿Eh? Exactamente, Luisito. Que esté muy bien.
1: Gracias,
0: saludos,
1: Juanito.
0: Chao.
1: Igualmente, que tengan una bonita jornada. Sí, los chanchitos y los pavos pasaban susto. Yo le preguntaba a Juanito Oso respecto de los fondos, me lo preguntó una auditora, respecto a los fondos, porque en esta fecha también se dan mucho los cocimientos, los curantos. Mal llamadamente curanto, porque en realidad el curanto es lo típico que se hace en Chiloé, en el hoyo, ¿no? Es el curanto. Y el que se hace en la olla, ¿cierto? Con vinito blanco, qué sé yo, las carnes por capa, qué sé yo, los mariscos arriba, con repollito, se llama pulmay, ¿ya? Pulmay. Entonces, nosotros le decimos curanto, pero en realidad es pulmay ese que se prepara en la ollita, ¿ya? Con harto vinito blanco ahí, que la sopita queda pero reponedora. Bueno, se llama pulmay. 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De hablar del pulmay, como que se me abrió el apetito. Ya, vamos a la música. 11:16, saludos a la familia en Buena Nueva.

11 de la mañana, 19 minutos, y la temperatura sube o no sube la temperatura. Revisemos, actualicemos el pronóstico. Un poquitito subió, 4,2 grados. Ni se nota en todo caso. Algo subió la temperatura, 4,2 grados apenas. Así, partimos con 3 en todo caso, ¿eh? Ahora estamos en 4,2. Así es que en algo se incrementa un poquito la temperatura. En la zona costera, 11 grados. 11 grados en la zona costera. Ahí el dadito para compartir con ustedes respecto de la temperatura de este instante, en esta fría mañana de invierno. Estaba mirando por acá un artículo relacionado con una... una fiscalización a todos los malls chinos para verificar que cumplan con la normativa chilena. El Servicio Nacional del Consumidor comunicó este jueves que inició una fiscalización a nivel nacional a los malls chinos para verificar que cumplan con la normativa local. Se revisarán aspectos como exhibición de precios, garantía legal y que los productos electrónicos que comercializan posean seguridad con el sello SEC, entre otros. En caso de detectar infracciones, dependiendo de la gravedad, el servicio alertó que podría tomar acciones contra los recintos, por ejemplo, interponiendo denuncias ante la justicia para que se apliquen las multas respectivas, las cuales pueden traspasar los 21 millones de pesos. El CERNAC difundió esta jornada que comenzó la fiscalización enfocada en el comercio minorista del tipo importadoras y tiendas que comercializan variados artículos para el hogar, vestuario, calzado, entre otros, comúnmente conocidos como moltinos, las cuales están expandidos por todo Chile, ¿no? Estas fiscalizaciones tienen por objetivo verificar que los locales comerciales cumplan adecuadamente con una serie de aspectos establecidos por la ley del consumidor. Y entre ellos, bueno, exhibición de precios de productos, rotulado de productos que esté en idioma español o en castellano, ¿cierto? Información sobre derecho a garantía legal de los productos y aspectos de seguridad, como por ejemplo informar el sello SEC en los artículos electrónicos. El servicio señaló que es importante recalcar que todas las empresas que operan en el país, sin excepción, tienen que ser profesionales y respetar estrictamente las disposiciones establecidas por la normativa que resguarda los derechos de las y los consumidores. También la ley exige que los productos comercializados estén correctamente rotulados, lo que implica que estén en español, que se informe el uso potencialmente peligroso, medidas de seguridad en caso de ser ingeridos y las advertencias o indicaciones necesarias para su empleo, entre otros aspectos. Básicamente es que cumplan la ley. Así como al comercio chileno se le exige que cumplan con la ley, bueno, la idea es que los comercios tipo importadoras sean a la par con el comercio chileno, que cumplan con las normativas. Así que una buena medida que debería mantenerse siempre, ¿eh? Bueno, pero bueno, está anunciado por el CERNAC la fiscalización a nivel nacional a este tipo de importadoras, ¿ya? Conocidas también como Maltino. 11:22 en Hola Familia, en Buena Nueva.

0: Gracias.
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Iniciamos la última parte. Qué rápido, ¿eh? La última parte del programa, así de rápido. Estamos en 25 minutos para el mediodía. Me dicen a través de WhatsApp: hola, me gustaría mandar un saludo a Guillermo Piña de la confitería Whippy por su onomástico, de parte de Marcela Otto, de parte de Marcelita. Bueno, con mucho cariño para don Guillermo Piña. Muchas felicidades, que lo pase lindo, que tenga una jornada gratísima. Un muy feliz onomástico le deseamos, don Guillermo Piña. Para todos los Guillermo, Guillermo González, ex colaborador nuestro, ¿no? Radio Control de muchos años aquí en la Radio Buena Nueva. Así que un saludo cariñoso para Guillermo González, nuestro ex jefe, ex director ejecutivo de esta empresa, esta Radio Buena Nueva, ¿cierto? Don Guillermo Ortega Jordán, un saludo con mucho cariño a don Guillermo. Feliz onomástico, ¿eh? Que lo pase lindo. Día de su onomástico, así que felicidades, don Guillermo Ortega Jordán. Mira, nuestro antiguo gerente ejecutivo. Así que saludo con mucho, mucho cariño. Lo recordamos ahí con harto cariño de parte de todo el equipo de la Radio Buena Nueva. Ya, así es que eso. Felicidades ahí a todas las amigas y amigos que están celebrando hoy su cumpleaños, por ejemplo, y particularmente a quienes llevan el nombre de Guillermo, que celebran su día de onomástico. Así que felicidades. 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

0: 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Recordemos que nos dice el segundo misterio de luz.
1: Se celebraba una boda en Caná de Galilea, y estaba allí la madre de Jesús. Fue invitado también a la boda Jesús con sus discípulos. Y como faltó el vino, María le dijo a Jesús: «No tienen vino». Jesús le respondió: «¿Qué tengo que ver yo contigo, mujer? Todavía no ha llegado mi hora». La madre dijo a los sirvientes: «Hagan todo lo que él les dirá».
0: Recitar el Santo Rosario es un acto de fe, de esperanza, de amor y reparación.

en el último lugar del mundo. Era Ricardo Montaner que nos acompañaba en esta fría mañana de invierno. Igual de fría, bueno, igual de nublada, a lo mejor menos frío que en el Linares. Están a esta hora en Chanco con cielo nublado, con niebla, me decía Pablito Jara. Saludos, Pablito, está muy atento ahí la sintonía. Con bastante niebla y con cielo gris a esta hora de la mañana en la zona costera. Saludos a la gente que está a esta hora en el 106.3 en Chanco, en Peyúgue o en Curanipe. A quienes están al norte, ahí en el 89.5 en Constitución, también nuestro saludo con mucho cariño. 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En solo 6 minutos para llegar a las 12, les decimos muchas gracias por habernos acompañado. La invitación extendida para que nos volvamos a encontrar mañana a partir de las 9 en el Hola Familia. No se vaya de la sintonía, ya viene Ecos de Chile.

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La hora en Buena Nueva. Son las 11 de la mañana. 58 minutos. 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

0: callada.
1: Le invitamos a rezar la oración del Ángelus.
0: Me salta el alma de gozo, pues el santo.
2: En el nombre del Padre, del Hijo y del Espíritu Santo. El ángel del Señor anunció a María.
3: Y concibió el Espíritu Santo.
2: Dios te salve, María, llena eres de gracia, el Señor es contigo. Bendita eres entre todas las mujeres, y bendito es el fruto de tu vientre, Jesús.
3: Santa María, Madre de Dios, ruega por nosotros pecadores, ahora y en la hora de nuestra muerte. Amén.
2: He aquí la esclava del Señor.
3: Hágase en mí según tu palabra.
2: Dios te salve, María. Llena eres de gracia, el Señor es contigo. Bendita eres entre todas las mujeres, y bendito es el fruto de tu vientre, Jesús.
3: Santa María, Madre de Dios, ruega por nosotros pecadores, ahora y en la hora de nuestra muerte. Amén.
2: Y el Verbo se hizo carne.
3: Y habitó entre nosotros.
2: Dios te salve, María. Llena eres de gracia, el Señor es contigo. Bendita eres entre todas las mujeres, y bendito es el fruto de tu vientre, Jesús.
3: Santa María, Madre de Dios, ruega por nosotros pecadores, ahora y en la hora de nuestra muerte. Amén.
2: Ruega por nosotros, Santa Madre de Dios,
3: para que seamos dignos de las promesas de Cristo.
2: Oremos. Te suplicamos, Señor, que derrames tu gracia en nuestros corazones para los que, habiendo conocido por el anuncio del ángel el misterio de la encarnación de tu Hijo Jesucristo, por los méritos de su pasión y de su muerte en cruz, alcancemos la gloria de la resurrección. Por Jesucristo nuestro Señor.
3: Amén.
2: El Señor esté con ustedes.
3: Y con tu espíritu.
2: Venga a ustedes la gracia del Padre, cuya palabra eterna descendió al seno de la Virgen María para hacerse salvador del género humano.
3: Amén.
2: Permanezcan ustedes la paz de Cristo, cuya venida esperó con gozo la Santísima Virgen, hija de Sion.
3: Amén.
2: La luz del Espíritu Santo los ilumine, para que, vigilantes en la oración y alegres en la alabanza, esperen la segunda venida de Cristo.
3: Amén.
2: Y la bendición de Dios Todopoderoso, del Padre, del Hijo y del Espíritu Santo, descienda sobre ustedes y los acompañe para siempre.
3: Amén.

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Más allá una pájara zancudo embellece sus plumas en el agua. El hacha al hombre leñador, el pueblo unigüe. Baquiano del cerro, el canto y el follaje. Hay que salir a buscar otra vez por sobre los coligües el alma del pellín fiero y salvaje. 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Es el tiempo de verse reflejado como el zorzal en el espejo limpio de algún

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1: La hora en Buena Nueva. Son las 12 horas, 56 minutos. Señor, he aquí que me has puesto en el camino de ser misionero de tu luz y tu verdad en los medios de comunicación. Concédenos, pues, el don de satisfacer en todos la nobilísima necesidad de la inteligencia por conocer la verdad del acontecer humano, para que al hacerlo con respeto y oportunidad, esté ensanchado cotidianamente los dominios de la verdad y preparando las voluntades al servicio del bien. Haz que mis acciones defiendan las causas nobles de nuestra sociedad. Haz que informe para orientar, que critique para construir, que provoque la risa con el fin trascendente de evitar el llanto, y que llegue a ser desde las columnas del periódico, desde el micrófono de la radio, desde la televisión, en fin, de todo medio de comunicación, ese maestro, ese obrero, ese soldado, ese hermano del pueblo de cuya misión se espera orientación y enseñanza. Entonces, Señor, haz que mi trabajo esté inspirado en la luz de tu verdad y en la ley de tu justicia, para que así logre hacer ágil lo que es pesado, hacer atractivo lo que es serio, hacer alegre lo que es santo y dar a las verdades eternas el aire de sorpresa apasionante de las últimas noticias. Amén.

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Hola, ¿qué tal amigas y amigos? Bienvenidos a disfrutar de las canciones inolvidables en esta tarde fría del invierno. Como siempre, a través del 97.9, 106.3 y 89.5. 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En la sala de sonidos está Cristian Sepúlveda López. En la producción, Oscar Ponce Ortega. Y en la conducción, un amigo de ustedes, Miguel Ángel Venegas Salgado. Nuestra siguiente invitada en esta tarde musical es Ana Belén, cantante, actriz y directora española. En su larga trayectoria artística de más de 60 años, ha actuado en 40 películas, en unas 30 obras de teatro y ha publicado más de 35 discos. Aquí está Ana Belén Agapimú.

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Y a esta hora de la tarde nos acordamos también de Lorenzo Santamaría. Es un cantante español que obtuvo grandes éxitos en la década de 1970. Aquí está, con esta canción que se llama Si tú fueras mi mujer.

Dios de amor, muéstranos nuestro lugar en este mundo como instrumento de tu cariño. Hago una invitación urgente a un nuevo diálogo sobre el modo como estamos construyendo el futuro del planeta. Necesitamos una conversación que nos una a todos, porque el desafío ambiental que vivimos y sus raíces humanas nos interesan y nos impactan a todos. El movimiento ecológico mundial ya ha recorrido un largo y rico camino y ha generado numerosas agrupaciones ciudadanas que ayudaron a crear conciencia. Carta encíclica de su santidad Papa Francisco sobre el cuidado de la casa común. Los pobres y la tierra están aclamando: Señor, tómanos a nosotros con tu poder y luz para proteger toda vida.

A esta hora en Linares tenemos una temperatura de solo 9 grados. 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Y en esta tarde musical del invierno, Manuel Tillería selecciona una canción de Leo Dan, Te he prometido.

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Quisiera aprovechar de agradecer el cariño de tanta gente. Cuando camino por las calles de la ciudad, siempre hay personas que me hablan, me dicen: oye, escucho tu programa, oye, ya vamos cerca de la una para no perdernos un detalle del programa, me gustó tal canción. En fin, siempre una palabra positiva hacia este programa, así que yo agradezco mucho ese cariño de tanta gente. Sería muy difícil poder mencionarlos a todos porque son muchos, pero gracias por el cariño. Cada vez que me ven por ahí, o a veces me tocan la bocina desde un vehículo y me dicen: oye, está muy bueno tu programa. Así que todo eso yo lo agradezco enormemente. Muchas, pero muchas gracias. Y a esta hora, Viviana Vivanco nos pide una canción del Clan 91. Díselo a la lluvia.

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saludos cordiales para nuestros amigos de la línea de taxis colectivos número 3 que nos cuentan son fieles auditores del programa. 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Y en esta tarde musical, Manuel Falcón nos pide un saludo para su amigo Julio Rosas, que hoy está de cumpleaños y que es fiel a la sintonía, y elige una canción de Rodolfo Troncoso, Alma Libre.

0: El Santo Rosario es una constante invocación a la Madre de Dios. Recordemos qué nos dice el tercer misterio de luz.
1: Marchó Jesús a Galilea y proclamaba la buena nueva de Dios. El tiempo se ha cumplido y el reino de Dios está cerca. Conviértanse y crean en la buena nueva. Llegado a Cafarnaún, le trajeron un paralítico. Al no poder entrar por la puerta, por la multitud, abrieron el techo y a través de él lo descolgaron en la camilla. Viendo Jesús la fe de ellos, dijo al paralítico: Hijo, tus pecados te son perdonados. A ti te digo, levántate, toma tu camilla y vete a tu casa. Por eso te digo que quedan perdonados sus muchos pecados, porque ha mostrado mucho amor. A quien poco se le perdona, poco amor muestra. Y le dijo a ella: tus pecados quedan perdonados.
0: Recitar el Santo Rosario es un acto de fe, de esperanza, de amor y reparación.
2: Cuando supe de la triste historia de tu amor, sentí la necesidad de hacer la mía, y es por eso te pido al escuchar perdón, perdón por haberla hecho canción.

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saludos cordiales para nuestros amigos artesanos, los hermanos Gaete, que nos escuchan ahí en calle Independencia y Maipú, respectivamente, siempre fieles a la sintonía. También aprovechamos de saludar al comerciante Leo Rodríguez, que junto a sus tres secretarios nos acompaña siempre en la sintonía, ahí en Independencia con Chacabuco. Gracias por estar siempre pendientes del programa. 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Y a esta hora de la tarde, Norma nos pide un saludo para su hermana María Maureira, con esta canción de Isabel Pantoja, Marinero de Luz.

Saludos cordiales para las amigas y amigos que en esta tarde nos están escuchando en Chanco, Peyúgue, Curanipe, en Constitución, en toda la zona de la costa del Maule, disfrutando de estas canciones que son realmente inolvidables. Desde Longaví, Juan Bustos nos pide un saludo para Guillermo González, el famoso tío Guille, que fue radiocontrolador de nuestra emisora también y que hoy está de onomástico. Muchas, pero muchas felicidades. También Juan nos pide señalar a toda la gente que nos escucha en Villa Longaví, que siempre está a nuestro cariño dispuesto desde este programa, y el agradecimiento por su linda sintonía. Y Juan Bustos desde Villa Longaví selecciona esta canción de Los Amigos, La Música.

0: Vamos a una pausa y ya volvemos a Época Inolvidable. La hora en Buena Nueva. Son las 13 horas, 56 minutos.
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0: Ahí estaba Haney con Bobby Goldsboro, cantante y compositor estadounidense de música pop y country. Tuvo varios sencillos de éxito en las décadas de 1960 y 1970, siendo el más destacable la canción que ustedes acaban de escuchar y que en 1968 vendió más de 1 millón de copias en los Estados Unidos, canción incluida en el clásico de hoy. 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Y en esta tarde musical del invierno, José Rojas nos pide un saludo para Vivi, Claudia, para el papá y Angélica. Y además nos cuenta que está de cumpleaños. Muchas, pero muchas felicidades para José, que como regalo musical nos pide esta canción de José Luis Rodríguez, Por si volvieras.
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Alfredo Reyes Campos tiene una solicitud para el productor. Dice si mañana en el clásico de las dos puede incluir una canción de Neil Sedaka que se llama Solitario. Pero claro, con mucho gusto, ya el productor está registrando esa solicitud musical. Y a esta hora de la tarde, desde Vara Gruesa, Germán nos pide un tema de Ray Conniff, Nunca en Domingo.

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0: Desde Estación Villa Alegre, Hermes Sotelo nos pide un saludo para el tío Guille, Guillermo González Lara, que hoy está de onomástico, que trabajó durante muchos años en la radio. Y también agrega un saludo para su amigo Juan Vicuña. 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Y en esta tarde musical, muy fría de invierno, Pedro Villalobos elige una canción de Juan Carlos, El Modesto.
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Hilda nos pide un saludo para su mamá Guillermina Urbina, también de parte de sus nietos Brian, Cynthia, Kiara y Bárbara, y también de sus bisnietos Noan y Julián, pero claro, con mucho gusto. Y también en esta tarde musical, Hilda Oces dice que nos escucha todas las tardes y elige a José Luis Perales, Compraré.

Son las 2 de la tarde con 24 minutos y hay cambios en la sala máster. Se ha ido Cristian Sepúlveda López y le damos la bienvenida a Francisco Ortega Saldías. Do on, Francisco. Y a esta hora de la tarde, Pablo Elgueta nos dice: te escuchamos todas las tardes en familia. Es un agrado almorzar en esta compañía musical. Muchas gracias a Pablo, que elige una canción de Albano, Matinata.

0: Hola, don Miguel Ángel, buenas tardes, ¿cómo está? Espero que esté bien. Quiero, por el día de San Guillermo, quiero saludar a mi hermano que está en el cielo, Guillermo González Rojas, el bombero. Y a la vez quiero saludar a mi hijo Guillermo Zurita. Que lo pase muy bien, mi bebé, donde quiera que esté, porque está en Curicó, él estudia allá, en la universidad. Y siempre lo escucha a la hora de almuerzo, dice. Ya, y que tenga un día feliz, usted. Y eso, soy Mónica. Gracias, don Miguel Ángel. Usted lo conoce de chico. Siempre me acuerdo de usted. Y me encanta porque nunca ha cambiado. Nunca ha cambiado usted. Sigue con su esencia igual. Lo quiero mucho y cuídese. Dios lo bendiga.
1: Muchas gracias, muy gentil Mónica por esa linda opinión. Y en esta tarde musical, Marisol Vallejos elige una canción de Joan Manuel Serrat, Cantares.

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Estamos de vuelta para seguir recordando en Época Inolvidable.

Saludos cordiales para Constancio, que nos está escuchando en Sausal, camino a Cauquienes. Dice que es fiel auditor del programa. También le enviamos un saludo a Soledad Aravena, que es fiel auditora, siempre muy atenta a la sintonía. 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Y Alejandro Bravo, a esta hora de la tarde, nos pide una canción de Nicola Di Bari, Lisa de los Ojos Azules.

Oración por nuestra tierra. Dios omnipotente, que estás presente en todo el universo y en la más pequeña de tus criaturas, tú, que rodeas con tu ternura todo lo que existe, derrama en nosotros la fuerza de tu amor, para que cuidemos la vida y la belleza. Inúndanos de paz, para que vivamos como hermanos y hermanas sin dañar a nadie. Dios de los pobres, ayúdanos a rescatar a los abandonados y olvidados de esta tierra que tanto valen a tus ojos. Sana nuestras vidas, para que seamos protectores del mundo y no depredadores, para que sembremos hermosura y no contaminación y destrucción. Toca los corazones de los que buscan solo beneficios a costa de los pobres y de la tierra. Enséñanos a descubrir el valor de cada cosa, a contemplar admirados, a reconocer que estamos profundamente unidos con todas las criaturas en nuestro camino hacia tu luz infinita. Gracias porque estás con nosotros todos los días. Aliéntanos, por favor, en nuestra lucha por la justicia, el amor y la paz.

Y en esta tarde musical del invierno, Elizabeth Martínez Torres nos pide una canción de Rabito que se llama Amarte, Amarte Una Vez Más. 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En la sala de sonidos estuvo Francisco Ortega Saldías, Don Francisco. En la producción, Oscar Ponce Ortega. Y en la conducción, un amigo de ustedes, Miguel Ángel Venegas Salgado. Sigan en sintonía, ya viene De Todo Un Poco. Gracias, buenas tardes.

0: Así hemos llegado al final de Época Inolvidable. Esperamos haber cumplido en estas dos horas de programación dedicada a rescatar aquellos momentos que un día fueron parte de aquella época inolvidable. Por su atención, muchas gracias. La hora en Buena Nueva. Son las 14 horas, 54 minutos.
1: Esta es la hora de la gran misericordia para el mundo entero. Y a quien recite esta coronilla en presencia del moribundo, yo me pondré entre mi Padre y él, no como justo juez, sino como misericordioso Salvador.

0: Bienaventurados los misericordiosos, porque ellos alcanzarán misericordia.
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¡Qué buena canción para comenzar este recorrido de jueves! ¿Cómo están? Buenas tardes, bienvenidas, bienvenidos. Comenzamos juntitos este recorrido de éxitos a través de Buena Nueva. 106.3 en Chanco, 97.9 en Linares o a través de nuestra app disponible para ustedes en Google Play y App Store. Nos pueden escuchar en cualquier lugar del mundo a través de la app o también a través de radiobuenanueva.cl. La bienvenida para cada una y cada uno de ustedes. Son las 3 de la tarde con 5 minutos. Comenzamos esta jornada con una jornada muy fría, además, ¿no? Una jornada muy fría de invierno. 7,2 grados la temperatura de este momento. Tuvimos una mínima de 0 grados y 6 décimas a las 6:57. Estuvimos en torno a los 3, casi 4 grados durante toda la mañana. Entonces sí, ha sido una jornada bien heladita. Ha avanzado poco el termómetro. A esta hora con cielo nublado, pero con algunos quiebres que están permitiendo que algunos rayitos vengan a entibiar un poco la jornada. En la zona costera, Chanco, Peyúgue y Curanípe, 13 grados a esta hora y con cielo nublado. Cielo nublado a esta hora en la zona costera con esta temperatura de 13 grados. Don Francisco Ortega nos acompaña en la sala de sonidos en la puesta al aire de nuestro programa. Bienvenidas, bienvenidos. Comenzamos juntos este recorrido de jueves. Este es el de todo un poco en Buena Nueva.

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Es la compañía de todo un poco en la tarde de invierno. Vacaciones para los chicos, para los que están disfrutando junto a los papis. Hay algunos papis que también están disfrutando algunos días de vacaciones. Qué rico que tengan la posibilidad de disfrutar con los niños. Periodo de vacaciones, pero no para todos, porque hay algunos colegios, algunos que me contaban que todavía están ahí en clase. Son algunos muy puntuales, muy puntuales. Pero la verdad que la gran mayoría de los escolares hoy día están disfrutando de esta, la primera semana de vacaciones. La primera de dos, así que bastante bien. Escuchamos a los Guns N' Roses en materia de música. Usted puede comunicarse con nosotros para que nos haga llegar sus sugerencias a través del 221-0302 o bien el más 569-505-2721. Ahí les invito para que nos contacten a través del teléfono o bien la aplicación de WhatsApp. Les quiero contar que nos acompaña Hospital Clínico Veterinario La Granja, que tiene una gran variedad de servicios pensados a su mascota. 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Seguimos disfrutando de la música en la tarde de jueves. Hoy saludando cariñosamente a quienes llevan el nombre de Guillermo. Muchas felicidades y la música de Billy Idol.

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0: 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Luego de la pausa, seguimos disfrutando de las canciones de las décadas más creativas de la historia en

Bien, ahí estaba la música. Uno de los sugeridos era GIT, quien la había solicitado hoy de inmediato a los mensajes. Dice: soy Juan Pablo y quisiera escuchar cualquier tema de GIT. Bueno, escuchamos La Calle, su lugar, Juan Pablo. Saludos. Don Manuel Falcón dice: hola Luis, antes de pasar el modo tuto, ¿será posible que escuchemos a John Miles Music? Sí, no habría problema, va a tener que hacer unos minutitos más, querido Manuel. Va a tener que esperar un poquito al tuto para que podamos escuchar el tema. Pero unos 10 minutitos estamos ok, ¿eh? Así que un poquito de paciencia, ya viene. Hola, buenas tardes Luis, soy Orlando Rodríguez, fiel auditor, y le saludo cordialmente desde Montepatria, en Río Rapel, Hacienda Valdivia, región de Coquimbo. Escuchando la radio Buena Nueva, saludarlo a usted, dice, y un temita musical de V40, Red Red Wine, si es posible. Gracias. Felicitaciones, muy buen programa, dice, aquí en el trabajo, en la oficina. Abrazos a la distancia, escuchando por internet. Siempre he tenido la duda, querido Orlando, porque me he escrito en muchas oportunidades, y eso lo agradezco profundamente. Siempre he tenido la duda, es de acá, de las zonas de acá del Maule, de Linares, de la provincia de Linares, ¿por qué razón están? Bueno, curiosidad mía nomás, ¿por qué está ahí en la región de Coquimbo? ¿O cómo llegó a nuestro programa? Sería bueno ahí que me cuenten, a lo mejor en alguna oportunidad. Siempre he tenido la duda, nunca se lo había preguntado, pero ahora se lo voy a preguntar aquí al aire. Así que bueno, saludos para Orlando, de puro curioso que soy nomás, ¿sí? Nada más que eso. Hola Luis, dice que tenga una bonita tarde, con mucho cariño. Anita Moya me escribe por acá, saludos Anita, muchas, muchas gracias y muy feliz tarde para usted también. Ya. Ok, más 569-505-2721 o a través del 221-0302. ¿Alguien más quiere sugerirnos algo? Pueden comunicarse a través del teléfono o bien la aplicación de WhatsApp. Aquí vamos con sus elegidos.

Un santo para cada día. Hoy, 25 de junio, recordamos a Santo Tomás Moro. Santo Tomás Moro nació en Cheapside, Inglaterra, en 1478. A los 13 años, se fue a trabajar de mensajero en la casa del arzobispo de Canterbury, y este, al darse cuenta de la gran inteligencia del joven, lo envió a estudiar al colegio de la Universidad de Oxford. A los 22 años ya es doctor en abogacía y profesor brillante. Comenzó a dudar acerca de cuál era la vocación para la cual Dios lo tenía destinado. Al principio se fue a vivir con los cartujos, también intentó irse de franciscano, pero resultó que tampoco ese era su camino. Entonces se dispuso a optar por la vocación del matrimonio. Se casó, tuvo 4 hijos y fue un excelente esposo y un cariñosísimo papá. Tomás Moro no aceptó ninguno de los terribles errores del malvado rey, ni el divorcio ni el que tratara de reemplazar al sumo pontífice. Entonces fue destituido de su alto puesto, le confiscaron sus bienes y el rey lo mandó a encerrar como prisionero en la espantosa Torre de Londres. Verdaderamente hermosas son las cartas que desde la cárcel escribió este gran sabio a su hija Margarita, y que estaba muy desconsolada por la prisión de su padre. Tomás fue llamado a un último consejo de guerra. Le pidieron que aceptara lo que el rey le mandaba y él respondió: «Tengo que obedecer a lo que mi conciencia me manda y pensar en la salvación de mi alma. Eso es mucho más importante que todo lo que el mundo pueda ofrecer, y no acepto los errores del rey». Se le dictó entonces sentencia de muerte. Un sabio decía: «Este hombre, aunque no hubiera sido mártir, bien merecía que lo canonizaran, porque su vida fue un admirable ejemplo de lo que debe ser el comportamiento de un servidor público, un buen cristiano y un excelente ciudadano». Tomás Moro fue declarado santo por el Papa en 1935. 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

Bien, ahí estaba la música de John Miles, Music. Se llamaba la canción que nos había pedido Don Manuel Falcón. Perfecto, John Miles. ¿Vamos con más peticiones? Estamos bien, estamos entretenidos aquí con las peticiones que nos hacen. Saludos al público que está muy atento acá, al más 569-505-2721. Ahora Luis dice, por aquí, Lito, Oscar y Manolo tomándonos... Oye, pero día jueves, no, pues, tomándonos un buen harinado para el frío, dice. Un temita del el pájaro loco del espacio. Ya, saludos, chiquillos. ¿Qué más le podemos decir? Los que pueden, pueden. Y los que no, aplaudimos. Así que saludos, Oscar, Manolo y Lito. ¿Ya? Vamos a buscar por aquí el pájaro loco del espacio. Saludos también para Carlos Flores, Carlitos. Carlitos Flores Mena dice: quisiera escuchar el tema de Ballroom Blitz. Ballroom Blitz es del grupo Sweet. Abrazos y gracias. Saludos, Carlito. Vamos a incluir por aquí también el tema que nos solicita. Más 569-505-2721 o a través del 221-0302. Ahí ustedes pueden hacernos llegar sus sugerencias, ¿ya? Eso, son parte de las canciones que ustedes nos pueden proponer en este recorrido de éxito llamado De Todo Un Poco. 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

0: La hora en Buena Nueva. Son las 15 horas, 58 minutos.
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0: Iniciamos un nuevo bloque con ustedes a las 4 de la tarde con 5 minutos. Se escucha de todo un poco de buena nueva. Estamos compartiendo este recorrido de éxitos a través del 106.3, el 97.9 o a través de www.radiobuenanueva y por supuesto y como no, a través de nuestra propia app disponible para todos ustedes a través de Google Play y App Store. Estaba mirando un artículo, fíjese que un estudio que advierte que las personas que han sido operadas de cirugía bariátrica tienen mayor riesgo de volverse alcohólicos, según este artículo. Una cirugía bariátrica puede cambiar mucho más que el peso de una persona, ya que un nuevo estudio publicado en una revista internacional de obesidad advierte que quienes se someten a este tipo de intervención tienen mayor probabilidad de desarrollar problemas relacionados con el consumo de alcohol, debido a la forma en que el cuerpo empieza a absorberlo después de la operación. El hallazgo apunta especialmente a dos procedimientos comunes, el bypass gástrico y la manga gástrica. Ambos reducen la cantidad de comida que una persona puede ingerir y aumentan la sensación de saciedad, tanto por la disminución del tamaño del estómago como por los cambios hormonales. Sin embargo, esas modificaciones anatómicas también afectan lo que ocurre cuando el paciente bebe alcohol. La cirugía bariátrica puede tener consecuencias negativas. Los pacientes tienen un riesgo significativamente mayor de desarrollar problemas con el alcohol que si no se operaran, afirma Magnus Stroman, investigador del Centro de Investigación sobre la Obesidad del Hospital St. Olav y becario de doctorado de la Universidad Noruega de Ciencia y Tecnología. Según el investigador, en un estómago sano, una parte importante del alcohol se descompone antes de llegar a la sangre, gracias a una enzima presente en la mucosa gástrica, pero en la cirugía bariátrica se altera ese mecanismo. En un estómago sano, una parte importante del alcohol se descompone, por lo tanto no pasa al torrente sanguíneo. Esto se debe a una enzima secretada de la mucosa gástrica. Este mecanismo de protección, del que privamos al paciente cuando operamos el estómago. Además, lo que vive pasa mucho más rápido al intestino. La consecuencia resulta clave, como el intestino delgado cumple una función central en la absorción del alcohol, llega con mayor rapidez y en mayor cantidad al torrente sanguíneo. Así una persona puede emborracharse mucho más rápido que antes de la operación, incluso si consume la misma cantidad de alcohol. Una llamativa noticia, por lo menos otro estudio publicado de la misma revista. Investigadores analizaron el riesgo de recibir un diagnóstico de abuso de alcohol después de ambas cirugías. Para eso revisaron datos del registro noruego de pacientes y vincularon la base con datos de prescripciones noruegas. En total estudiaron a 17.800 personas operadas entre 2008 y 2018. Dicen que es importante que los pacientes y sus familiares y el personal sanitario, especialmente medicina general, drogodependencia y gastroenterología, compartan este conocimiento, ya que estudios noruegos basados en diferentes fuentes de datos y metodologías indican que algunos de nuestros pacientes sufren problemas con el alcohol como una complicación de la cirugía. Una cuestión que no había por lo menos datos, ¿ya? O por lo menos si había datos no eran tan públicos. Por eso están pidiendo que lo hagan público a las comunidades médicas para los tratamientos. Este estudio, como les digo, advierte que las personas que han sido operadas de cirugía bariátrica tienen mayor riesgo en el consumo de alcohol. Así que hay un dato para tenerlo en cuenta. Proponen ahí también cuál es el mecanismo por el cual se produce este problema. Y estamos mirando también el partido de Ecuador-Alemania. Acaba de empatar Ecuador. Había abierto Alemania el marcador y la paridad de Ecuador llegó en el minuto 8. Así es.
1: Este Ecuador que se sigue ilusionando con hacer la hazaña, la heroica, ¿cuál? Ganarle a Alemania. Perdían empezando el partido, pero ya no empata. Minuto 9 del primer tiempo. 1 para Alemania, 1 para Ecuador. Nelson Angulo lo hizo.
0: Ahí está, Nelson Angulo, el jugador que convierte este tanto de la paridad para Ecuador. Estamos mirando también ahí lo que está sucediendo con nuestros vecinos. Aquí el continente, no sacando la cara por el continente. Así que bien, bien Ecuador. Ojalá que siga enmendando ahí el camino para poder pararse bien frente a una poderosa Alemania. Siempre poderosa Alemania. 4:10, seguimos haciendo de todo un poco en Buena Nueva.

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0: Bueno, a propósito de George Michael, precisamente este 25 de junio los fanáticos de su música recuerdan a George, la fecha en que habría celebrado su cumpleaños número 63. El cantante y compositor británico, fallecido el 25 de diciembre de 2016 a los 53 años, dejó una carrera repleta de éxitos que marcaron a varias generaciones. Nacido en Londres, Georgios Kyriakos, en 1963, alcanzó la fama a comienzos de los 80 junto a su compañero Andrew Wrigley como integrantes de Wham, uno de los dúos más exitosos de la década. Temas como Wake Me Up, Before You Go Go, Last Christmas impulsaron su popularidad a nivel internacional. Durante esta etapa lanzó también la canción que acabamos de escuchar, Carly Whisper, canción que se transformó en uno de los mayores éxitos de su catálogo. Vendió cerca de 6 millones de copias en todo el mundo. La consolidación definitiva llegó en 1987 con Faith, su primer álbum como solista. El disco superó los 25 millones de copias vendidas y le permitió obtener 2 premios Grammy. A partir de entonces, George Michael se consolidó como una de las figuras más relevantes del pop contemporáneo. Bueno, sin duda alguna, son parte de los logros de George Michael a lo largo de la trayectoria. Además, publicó 5 álbumes de estudio y vendió más de 100 millones de discos. Acumuló numerosos reconocimientos, entre ellos 5 Brit Awards, 4 MTV Video Music Awards, 4 American Music Awards, 6 premios Ivonne Novello y 2 Grammy. Su capacidad vocal también destacó entre sus contemporáneos. Su registro abarcó desde el tenor lírico hasta el barítono, característica que le permitió abordar baladas pop, pop, soul, funk y música dance con tanta naturalidad. Así es. Bueno, parte del recuerdo para George Michael, que hoy habría celebrado su cumpleaños número 63. Recordemos que falleció sorpresivamente el 25 de diciembre de el pasado 2016. Bien, sigamos disfrutando música, sus canciones preferidas en este de todo un poco.
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Estamos de regreso, era la música de Lucibel que nos acompañaba en este recorrido musical. Se cumplen hoy, a propósito, este 25 de junio, 17 años del fallecimiento de Michael Jackson. Así es, falleció un día como hoy, 25 de junio, ¿cierto? Del año 2009. Así es. Parte de lo que les podemos comentar. A propósito de ello, ya le habíamos adelantado nosotros, pero el día de hoy, los fanáticos de Michael Jackson han convocado a un gran homenaje virtual desde donde quiera que esté. Pero eso lo vamos a comentar ahí más adelante, Panchito, porque va a ser en el horario correspondiente. Pero la idea es que en la jornada de hoy,

A propósito del aniversario de Michael Jackson, de su fallecimiento, todo el mundo haga clic para reproducir una canción de Michael Jackson. Pero la canción que eligieron es una canción con un contexto muy bonito, que se llama Sana el Planeta, o Sana la Tierra, Heal the World. Así es, esa canción han elegido, la han propuesto para hacerla sonar en un horario determinado. En Chile sería eso de las 17:26, ¿ya? A propósito de... del aniversario de fallecimiento de Michael Jackson, el rey del pop, que hoy está más popular que nunca gracias a su biopic, ¿cierto? Que no ha hecho nada más que poner nuevamente en valor el legado musical del rey del pop. La verdad es que está en las plataformas. El catálogo de Michael Jackson está muy bien valorado, ¿cierto? Con una cantidad de reproducciones tremenda. Ya, pero bueno, vamos a hablar de eso más adelante. Faltan 22 minutos para llegar a las 5 de la tarde. Escucha de todo un poco aquí en Buena Nueva.

0: El Santo Rosario es una constante invocación a la Madre de Dios. Recordemos que nos dice el cuarto misterio de luz.
1: 6 días después, tomó a Jesús consigo a Pedro, a Santiago y a su hermano Juan, y los lleva aparte a un monte alto, y se transfiguró delante de ellos. Su rostro se puso brillante como el sol, y sus vestidos se volvieron blancos como la luz. En esto se les aparecieron Moisés y Elías, que conversaban con él. Y una nube luminosa los cubrió con su sombra. Y de la nube salió una voz que decía: Este es mi Hijo amado, en quien me complazco. Escuchen.
0: Recitar el Santo Rosario es un acto de fe, de esperanza, de amor y reparación.

Don't Speak se llamaba la canción que sonaba para ustedes en este recorrido musical de jueves. Se escucha de todo un poco en Buena Nueva. 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Buenas tardes, amigos del De Todo Un Poco. Mis saludos para ustedes. Mi nombre es Roberto y quisiera pedir una canción de ABBA, Lay All You Love On Me. Gracias. Perfecto, saludos Roberto, lo agregamos aquí a la lista de canciones para esta jornada de jueves. ¿Usted tiene algo que sugerirnos? 221-0302 o bien el más 569-505-20-721.

0: La hora en Buena Nueva. Son las 16 horas, 54 minutos.
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Dios de amor, muéstranos nuestro lugar en este mundo como instrumento de tu cariño. Hago una invitación urgente a un nuevo diálogo sobre el modo como estamos construyendo el futuro del planeta. Necesitamos una conversación que nos una a todos, porque el desafío ambiental que vivimos y sus raíces humanas nos interesan y nos impactan a todos. El movimiento ecológico mundial ya ha recorrido un largo y rico camino y ha generado numerosas agrupaciones ciudadanas que ayudaron a crear conciencia. Carta encíclica de su santidad Papa Francisco sobre el cuidado de la casa común. Los pobres y la tierra están aclamando: Señor, tómanos a nosotros con tu poder y luz para proteger toda vida.

Estamos de regreso, seguimos compartiendo con ustedes este recorrido de éxitos. Bien cortito, que tenemos aquí algunas cositas pendientes. Dice, hola, perdón por la ordina. Ah, perfecto, ya. Me imagino que un comentario que había anterior viene al programa anterior. Si no lo entendimos así, quería... ¿Quién me escribe? Les voy a contar de medio. Me parece que es Hilda, ¿no? Ya, ok. Entendimos, Hilda, así que no se preocupe. Entendimos que era en contexto anterior. Me pide que saludemos a su mamá, que está de cumpleaños y onomástico. Se llama Guillermina Urbina. Bueno, con mucho gusto, con mucho gusto para la señora Guillermina Urbina, de parte de su hija Hilda y sus nietos Brian, Bárbara, Kiara y Cintia. Ya, no hay problema, si habíamos entendido que era en relación a un comentario anterior. Buenas tardes, Luis. Dice, ¿será posible escuchar un tema Sultan of Swing de Dire Straits? ¿Será posible? Un ratito más. Ya, ok, perfecto. Tengo un temita. Todavía no, Manchito. Todavía no. Ese. Esperemos un poquitito. Estamos ahí por sobre la hora, Manchito. Se viene en un momentito más. Alcanzamos a tocar algo de los que tenemos ahí en lista de solicitados. ¿Ya? Y que estoy por la hora, Manchito. Estoy ahí calculando la hora y haciendo los ajustes. 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

La música a cargo de Dire Straits, Sultan of Swing, uno de los solicitados para esta tarde de jueves. Bueno, se cumplen 17 años sin Michael Jackson y tal como les habíamos comentado, hay una iniciativa que pretende un homenaje virtual mundial por Michael Jackson, por este aniversario número 17 de su partida. Los seguidores de Michael Jackson de todo el mundo han elegido este día, 25 de junio de 2026, para realizar un homenaje global que busca recordar el legado del llamado rey del pop. La actividad ha sido impulsada por comunidades de seguidores y páginas de fans durante las últimas semanas que promovieron una convocatoria en redes sociales. El objetivo es generar un momento de conexión global a través de una de las canciones más representativas de la carrera del artista. Los organizadores han invitado a reproducir la canción Heal the World en streaming, vinilos, cassette, videos musicales y otros formatos disponibles. Lo que tenga al alcance o en el formato que tenga disponible la canción Heal the World. ¿Por qué se escogió esta canción? Se estará preguntando. Bueno, los promotores de la iniciativa explican que Heal the World representa alguno de los valores más presentes en la obra de Michael Jackson. Entre ellos, la solidaridad y la paz junto con el cuidado del planeta. Por eso se eligió esta canción, porque tiene un contenido de letra hermoso, ¿no? Que llama precisamente a esto: solidaridad, paz y cuidado con el planeta. El interés por la figura de Michael Jackson también se ha reflejado recientemente en la industria cinematográfica, gracias a la película biográfica Michael, basada en la vida del cantante, que ha registrado una destacada acogida en la taquilla durante su estreno. Según cifras divulgadas en los medios especializados, la producción obtuvo $217 millones en mercados internacionales y $97 millones en Estados Unidos durante su primer fin de semana, alcanzando un total global de $314 millones. Estos resultados la posicionaron entre los estrenos biográficos más destacados de los últimos años y entre las películas más exitosas de la taquilla estadounidense. Les invitamos a recordar al rey del pop en el día de su fallecimiento. Recordamos los 17 años desde ese hecho, ¿cierto?, que marcó las noticias y los tabloides a nivel mundial, que avisaban precisamente de la partida de Michael Jackson, justamente un día como hoy. Recordamos su repertorio musical con esta canción, una de las más llamativas, que invita a la solidaridad y al cuidado del medio ambiente o el planeta, Heal the World.

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Siguen los éxitos de la tarde. Luego de la pausa, seguimos en la sintonía de los clásicos en De Todo Un Poco, de Buena Nueva.

Retornamos y nos metemos ya en la última parte de nuestro programa de jueves. Así seguimos avanzando musicalmente con ustedes en este recorrido musical llamado De Todo Un Poco. Echamos una miradita ahí con en relación a los mensajitos. Creo que estamos al día. Sí. Sultan of Swing, creo que fue la última petición de Marisol. Nos había pedido esta canción. Perfecto, ya estamos al día con eso también. No debemos nada, lo cual nos tiene bastante contento porque ya nos queda bien poquito tiempo. Y hasta aquí las peticiones por esta jornada. Muchas gracias a toda la gente que ha estado en contacto con nosotros a través del teléfono y también de la aplicación de WhatsApp. Oye, Ecuador se puso al frente en el Mundial 2-1. Arriba Ecuador frente a Alemania. Bien por Ecuador. Bien Ecuador. 2-1 a esta hora de la tarde. Revisamos lo que señala la Dirección Meteorológica de Chile. Vamos a ver el pronóstico actualizado. Como siempre, para la zona costera, la información es la siguiente. El reporte actualizado a las 16:53 para la zona costera indica que el resto del jueves será con nubosidad parcial variando a nublado. Para mañana viernes 26 de junio, mínima 8, máxima 16, cubierto en la madrugada, nublado en la mañana, nublado con viento y 25 a 40 kilómetros por hora en la tarde, y en la noche también nublado y viento, 25 a 40 kilómetros por hora. Así termina el viernes por la noche en la zona costera. Para el sábado 27, mínima 6, máxima 14, nubosidad parcial en la madrugada. La mañana también con nubosidad parcial, la tarde despejado y viento 25 a 40 kilómetros por hora, y la noche del sábado con cielo despejado. De vuelta a Linares, terminamos esta jornada de jueves con nubosidad parcial variando a nublado. Para mañana viernes 26 se espera una mínima de 3 grados, una máxima de 13, cubierto en la madrugada, nublado en la mañana. En la tarde se anuncia nublado con viento entre 25 a 40 kilómetros por hora, en la noche se anuncia cielo nublado. Para el día sábado, cubierto en la madrugada, nublado en la mañana, y en la tarde totalmente despejado. ¿Ya? 11 de máxima se anunció para la jornada del sábado. Es lo que anuncia la Dirección Meteorológica de Chile.

Oración por nuestra tierra. Dios omnipotente, que estás presente en todo el universo y en la más pequeña de tus criaturas, tú, que rodeas con tu ternura todo lo que existe, derrama en nosotros la fuerza de tu amor, para que cuidemos la vida y la belleza. Inúndanos de paz, para que vivamos como hermanos y hermanas sin dañar a nadie. Dios de los pobres, ayúdanos a rescatar a los abandonados y olvidados de esta tierra que tanto valen a tus ojos. Sana nuestras vidas, para que seamos protectores del mundo y no depredadores, para que sembremos hermosura y no contaminación y destrucción. Toca los corazones de los que buscan solo beneficios a costa de los pobres y de la tierra. Enséñanos a descubrir el valor de cada cosa, a contemplar admirados, a reconocer que estamos profundamente unidos con todas las criaturas en nuestro camino hacia tu luz infinita. Gracias porque estás con nosotros todos los días. Aliéntanos, por favor, en nuestra lucha por la justicia, el amor y la paz.

Y en 93 minutos, claro que con 7 agregados, gana Ecuador 2-1 a Alemania. Histórico, ¿eh? Histórico bien por Ecuador. Estamos llegando a la parte final de nuestro programa. Gracias por habernos acompañado en este jueves por la tarde. La invitación extendida para que sigan con Buena Nueva. Ya vienen en breve las noticias en punto provincial. La invitación extendida ahí para que siga acompañándonos a través del 106.3, 97.9 o nuestras plataformas online. La invitación para que nos encontremos mañana a partir de las 3. Para más de todo un poco, gracias por la sintonía. Buenas tardes.

0: 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Son las 17 horas, 56 minutos.
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7: 18 horas, bienvenidos a la emisora Buena Nueva, ¿cómo están? Buenas tardes, jueves 25 de junio de 2026, Guillermo de Onomástico, la comunidad ecuatoriana feliz. Un triunfo increíble del equipo de Ecuador ante Alemania en el Mundial. Realmente alegría, historia, envidia sana para Ecuador, que hoy venció, reiteramos, hace muy poco al equipo de Alemania y estará en octavo de final de este certamen deportivo. Mucha alegría para los ecuatorianos. Acá hay muchos en nuestra comuna y deben estar realmente muy felices. Control Master Francisco Ortega Saldías, en Chanco, en la Buena Nueva, Pablo Jara. Estamos como siempre en todas nuestras plataformas en contacto con ustedes. Vamos a revisar de inmediato la temperatura ambiente en nuestra ciudad, la más hermosa del mundo. Veamos la información en línea. 6.8 grados y la imagen a través de radiobuenanueva.cl es realmente increíble. Un arrebol otoñal excepcional a esta hora, gracias a las cámaras aéreas instaladas en el torreón del Templo Catedral. Vamos a observar, ahí está, una imagen maravillosa. Atardecer y arrebol invernal en Linares. Auditores y auditoras, vamos a comenzar con la información política de las últimas horas, que también tiene tildes policiales y judiciales. La denuncia de la concejal longaviana Patricia Ferrada respecto de amenazas en su contra. Esto surge a raíz de las denuncias que ella ha efectuado en torno al caso Cuentas Corrientes, que actualmente mantiene un juicio de cuentas de Contraloría en torno al municipio de Longaví y la ex administración municipal liderada por el actual diputado Cristian Menchaca. Ha denunciado la concejal Ferrada que fue amedrentada por el jefe de control municipal. Vamos a escuchar su testimonio y luego también reacción del municipio como de la fiscalía sobre esta temática delicada, porque en Villalegre existe una concejal desaparecida, María Ignacia González, y son temas que no pueden pasar desapercibidos. La opinión de Patricia Ferrada.
8: Bueno, es el resultado de mi denuncia en la Contraloría. Ya en octubre yo presenté 3 denuncias, ya porque determinó la Contraloría de que no se ajustaba derecho en 2. Y también presenté la denuncia de cuentas corrientes, ya que estaba utilizando la administración anterior de don Cristian Menchaca con una empresa ya asesoría en que había cierto porcentaje que se iba 50% para la municipalidad y 50% para la empresa consultora, ya en la que yo consideré ilegal, rechacé el pronunciamiento y luego después y Contraloría dijo que era mucho dinero, cerca de 780 mil pesos, que no correspondía haberle pagado a la empresa. Y debido a eso, en estos momentos notificó a los funcionarios por un juicio de cuenta. Y que lo que pasa es que andan todos alterados, ya supieron que yo había hecho la denuncia, pero aparte, yo he hecho la denuncia, hubieron otros denunciantes más por el mismo tema, ¿ya? Y resulta que los funcionarios consideraron que el Consejo había aprobado ese pronunciamiento y que realmente se iban a ir en contra del Consejo. Bueno, yo en esa oportunidad rechacé ese pronunciamiento y resulta que era algo alterado. El tema es que yo conversé con algunos colegas que pudiésemos ver la forma de que todas las compras que realizara, las licitaciones, la compra ágil, el sistema marco, contrato directo, todo pasara por la unidad de control, para así nosotros estar segura, porque nosotros no revisamos la documentación, nos manda la información, pero no entramos más allá profundamente en el cómo las personas quedan, obtienen la licitación. Y resulta que yo ayer voy al consejo, me atrasé, ya iba muy rápido, y el funcionario como que me ordena que quiera hablar conmigo. Yo le dije no puedo porque yo voy muy apurada, y ahí me empieza a amenazar que me va a acusar por acoso, por hostigamiento, y no buscar la forma de hacer mentira como concejala. Y yo le dije es una amenaza, y yo seguí caminando porque perdón, iba atrasada al consejo. Y ahí le dijo que un colega le había dicho a él de que yo lo iba a destrozar en el consejo. Yo le dije, primero ve el consejo. Ya yo seguí caminando y él continuó detrás de mí. Al entrar al municipio, volví a insistir en que yo fuera a hablar con él en la oficina de él. Y yo le dije que no, que yo iba a atrasar al consejo. Ya pasó el consejo, yo llegué muy nerviosa. Ya, muy nerviosa, no me sentí bien. Lo único, me notaron muy extraña porque yo nunca llego así a los consejos. Y después, cuando ya termina el consejo, el alcalde se acerca a mí y me dice, señora Patricia, ¿qué le pasa? No, nada, nada. Y yo lo único que el secretario me dijo, ¿qué le pasó? ¿Tuvo problemas familiares? No, me amenazaron. Y le conté a mi colega del lado que yo tengo más confianza en él, y le cuento que me amenazaron y que yo andaba muy mal.
7: ¿Quién es este funcionario, concejal? ¿Quién es este funcionario que usted la amenazó?
8: ¿Perdón?
7: ¿Quién es la persona que usted la amenazó?
8: El director de control.
7: ¿De la municipalidad de Longaví?
8: Cuando yo salgo, él estaba ahí esperándome, haciéndome guardia. Y yo después ya le conté al alcalde lo que me pasaba, me dijo que desde aquí yo voy a buscar a mi secretaria para que la lleve a la oficina. Cuando yo vio que no salía, él vino donde mí y vio al alcalde, y ahí como que cambió el sistema y me dijo, concejala, ¿va a ir a hablar conmigo? No. Yo le dije, no, ya en otra oportunidad será. Y ahí yo me sentí muy mal, recurrí al SABU, me comuniqué con mi abogado, le conté la situación, y me dijo, inmediatamente haga la denuncia en Carabineros, así que fui a hacer la denuncia en Carabineros. Y lo grave que es que me dijo que como concejala se interpreta para varias situaciones, la voy a hacer tira. ¿Ya? Entonces, el tema que, y ahí se la denuncia y mi abogado hoy día va a presentar la demanda. Pero eso ya está en fiscalía porque anoche ya me vino a visitar Carabineros.
7: Tenemos el caso, Patricia, concejal de Villalegre, donde... Exacto. Chile se ha conmovido, lleva más de un año desaparecida, concejal María Ignacia González. ¿Cómo usted, más allá de concejal, como mujer, interpreta que un funcionario municipal, que debe ser respetuoso, que debe seguir los protocolos correspondientes, la amenace en pleno municipio y la vía pública, concejal? ¿Qué piensa respecto a esto?
8: Fue en la calle. Yo no accedí a su invitación así exigente que tenía que ir a conversar con él. Yo no lo hice. Yo sé que andaba muy molesto porque él es el más perjudicado en esta situación. Pero yo siempre le he informado. Yo le dije, ¿sabes? Él sabía que yo había hecho esa denuncia. Ya, porque yo la consideré grave con mi corta experiencia, porque fue al año después que yo asumí y yo lo consideré incorrecto.
7: ¿Es primera vez que usted la amenaza a un funcionario municipal?
8: Sí, primera vez. He tenido denuncia de la Contraloría y por nada me denuncié si he tenido más persecución. También me denunciaron por un colegio y la Contraloría no ha determinado que he cometido falta. Al contrario, el colegio habló muy bien de mí porque yo lo he ayudado en proyectos, en seguridad vial. Entonces han tratado de liquidarme de alguna manera. He sufrido hostigamiento. He sufrido, no de parte del consejo, ya, ahora no, en la administración anterior sí, sufrí mucho, pero en esta no, bueno, yo aprendí a defenderme también.
7: ¿Qué le dice cuando va la policía informada a su casa? ¿Qué está usted con resguardo policial? ¿Qué le dijeron los policías cuando fueron a su hogar?
8: Sí, preguntaron cómo yo estaba, que iba a tener protección judicial y me hicieron firmar una planilla. Es seguramente como justificando que ellos me visitaron e iban a hacer más ronda acá en mi...
7: En este contexto, el área de comunicaciones de Carabineros ha confirmado que efectivamente existe una disposición de resguardo de la integridad física de la concejal Patricia Ferrada, por disposición del Ministerio Público de la Región del Maule. En tanto, el propio Ministerio Público, la Fiscalía, consultada por este periodista, ha indicado que está en conocimiento de esta denuncia y que además se están efectuando diversas diligencias. Eso es lo que puede comentar el Ministerio Público respecto del caso de la concejal Patricia Ferrada. Reitero que está en conocimiento del tema del Ministerio Público y se han dispuesto distintas diligencias, pero está con resguardo policial Patricia Ferrada. ¿Qué dijo el municipio de Longaví? Emitió un comunicado respecto de esta materia, muy escueto, muy preciso, que indica lo siguiente. Comunicado oficial. Ante la presunta denuncia interpuesta por la concejala, que se realice una investigación profunda, rigurosa y rápida, que permita el total crecimiento de los hechos. 2. Frente a una eventual investigación, la Lucha Municipal de Longaví compromete su total disposición

0: y colaboración ante cualquier requerimiento de las instituciones persecutoras. 3. Finalmente, reafirmamos ante la comunidad que esta entidad edilicia ha velado permanentemente por el correcto comportamiento funcionario, la ética y el resguardo de una convivencia interna adecuada, principios que orientan esta gestión, expresa el documento emitido por Relaciones Públicas de la Municipalidad de Longaví. En tanto, el jefe de control no ha emitido ningún comentario. Instancia para el corte, la pausa, y volvemos de inmediato.
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0: El informe del tiempo indica mañana en San Javier, Villa Alegre, nada de María Ignacia González. Colbún, Yerbas Buenas, Linares, Longaví, Retiro, Parral, Cauquenes, 3 de mínima, 13 de máxima, nublado, nublado con intenso viento por la tarde, 40 kilómetros por hora. Comienza además el fin de semana XL. El sábado 3 y 11, nublado por la mañana, despejado por la tarde. El domingo 0 y 10, cubierto, helada, escarcha, nubosidad parcial. El lunes 0 y 11, nublado y helada, despejado. El martes 0 y 11, nublado. Nada lluvia. La playa mucho más grata. Chovellén, Chanco, Loanco, Curanipe, Peyúgue, Pellines. Conclusión, mañana 8 y 16, nublado y intenso viento. El sábado 6 y 14, despejado, intenso viento. El domingo 4 y 15, despejado, intenso viento. El lunes 5 y 14, despejado, intenso viento. El martes 4 y 12, nublado en el borde costero. Revisemos Foreca, porque las lluvias, no hay lluvia proyectada para la zona, y esto es preocupante en la zona del valle. La montaña me decía que hay un buen número de milímetros acumulado, me indicaba estos días Maxi Ruiz desde la montaña. No se prevé lluvias esta y la próxima semana. Vamos ahora a dar curso a un homenaje para el cantor, folclorista, payador Alejandro Jato Cabello. Existe una agrupación donde están una serie de personas que fueron amigos de Alejandro y que buscan rescatar su talento, su legado cultural. Habrá un homenaje el día jueves 2 de julio a las 12 horas en la delegación presidencial, exgobernación, gratis, de acceso amplio. La opinión de Luis Jorquera y también de la colega Marita Granbuena respecto de este recuerdo y homenaje al talentoso Alejandro Jato Cabello.
3: Hola César, ¿qué tal? ¿Cómo estás? Muchas gracias. Gracias por la invitación de poder compartir un poco acerca de lo que son las actividades de la agrupación. Me integré hace muy poco a esta directiva, ¿eh? Esa es la verdad de las cosas. Hace muy poquitos meses me invitaron a participar. Dije, me parece una muy buena idea, muy buena la causa que realiza el equipo que está funcionando en este minuto como agrupación cultural. Eso por un lado, y segundo, vinieron las elecciones. Y bueno, tuve el apoyo mayoritario, así que rápidamente empezamos a trabajar. Hace muy poquito que tú sabes que todo esto hay que hacerlo en un marco legal, porque hay personalidad jurídica, por lo tanto, estábamos esperando que saliera toda la información a través del registro civil, la validación a través de la municipalidad, etcétera, etcétera, y ya empezamos a trabajar hace 2 meses, y la primera actividad, conmemorar un nuevo aniversario del fallecimiento de nuestro amigo Jato Cabello, un gran amigo de todos los linarenses, básicamente. Así es que para ello ya nos reunimos en la delegación provincial, nos facilitaron un salón en donde vamos a poder hacer una actividad con motivo de este nuevo aniversario de su fallecimiento, de su lamentable fallecimiento, y que bueno, independiente de las causas, las circunstancias, nosotros lo que pretendemos es llevarlo siempre en el corazón, recordarlo, porque las personas no mueren cuando se recuerdan. Por lo tanto, nuestra misión es seguir manteniendo vivo la imagen, el canto y la voz de Jato Cabello.
0: Se emociona Luis cuando recuerda a Alejandro Jato Cabello. También está invitada la colega, periodista, también de la casa, Margarita Norambuena. ¿Cómo estás, Margarita?
4: Jato era mi mejor amigo. Yo estaba pensando anoche que tengo que tener valor para el día 2 de julio, cuando vamos a hacer el acto del quinto aniversario, el 5 años que ya partió, pero parece que fuera ayer. O sea, nosotros lo tenemos, lo llevamos siempre los amigos con nosotros, independientemente. Y yo estaba pensando, no, yo voy a hablar de la calidad humana de Jato el día 2, no como artista, sino como amigo, como mi mejor amigo, que compartimos tantos años. Él cuidaba a mis hijos como si fueran suyos, ahora yo cuido los de él como si fueran míos, porque con su hijo mayor tengo una cercanía muy grande. Es un chico que, perdón, es un chico que escucha, que pone oído, que tiene una hermosa familia. Y bueno, la vida y el COVID se lo llevó. En los momentos en que nosotros teníamos un grupo muy unido, él tenía muchos grupos, pertenecía a muchos grupos. Nunca le faltaban amigos, le sobraban en el fondo. Pero nosotros teníamos un grupo muy cercano que cada vez que, desde que él no está, cuando celebramos y tenemos nuestras fiestas y nuestras juntas, de pronto, el primer año, por ejemplo, para mi cumpleaños, alguien celebró y quedaba un puesto vacío ahí, frente mío. Entonces yo decía, uy, ¿a quién habrán invitado que está ese puesto y no nadie se sienta? Y de pronto alguien, alguno de los amigos dice, bueno, pero si ahí ese puesto es de Jato, dice, porque siempre que nosotros estemos, él va a estar. O sea, me mató, ¿cachai? En el sentido que nosotros nunca lo vamos a olvidar. Hicimos esta agrupación para dejar que el legado que él dejó no se pierda. Por la familia, por los amigos, por Linares, por el folclor. Entonces, a mí me tocó presidir, pero el año pasado, durante 3 años, pero el año pasado estuve grave, o sea, me salvé. También tengo una anécdota con él respecto a eso. Digamos que Dios me dio otra oportunidad. Yo pensaba que no, pero aquí estoy y volví como al 10%, tú sabes. Me viste de bastón y todo lo demás, pero gracias a Dios me he ido recuperando y el grupo se pudo reunir. Llegó Luis y llegaron otros socios nuevos, y la verdad es que yo pensé, no, Luis es uno de los candidatos que yo conozco y que sé que sabe de música, sabe de artista, en fin. Y ahí está, nuestro presidente ahora, que siempre va a poder contar con nosotros, ¿verdad? Conmigo. Ahora yo estoy de vocera junto a Hank Heyer. A propósito de Hank Heyer, está súper enfermito, así que le voy a decir, vamos Hans, que se puede. No va a poder acompañarnos el día 2.
0: Importante. Luis, quiero preguntarte por la figura de Alejandro Jato Cabello, porque los linarenses somos de memoria corta. Los linarenses nos cuesta mucho resaltar figuras como las de Alejandro. Y nos olvidamos del patrimonio, nos olvidamos de quienes han contribuido a nuestro desarrollo cultural. La figura de Alejandro Jato Cabello.
3: Principalmente un gran amigo de Linares. Y digo de Linares porque creo que era un hombre que le costaba una mañana entera llegar desde la plaza a la estación.
4: Perdón, pero tienes que decir que también de Embalsancoa, porque si no te va a tirar la oreja a la noche.
3: De veras, Embalsancoa también. Sin embargo, ¿por qué lo digo esto? Porque una persona tan querida, tan amada, tan respetada en Linares, no solo por llamarse Alejandro Jato Cabello, sino que por su colaboración. Un hombre que siempre estaba dispuesto a colaborar, siempre llevó el folclore en la sangre, siempre quiso resaltar la música chilena. Ese es el gran valor de Alejandro. Y lo hizo contra viento y marea, porque siempre él tuvo mucho apoyo de mucha gente, pero también hubo muchos que no le abrieron las puertas, y para qué estamos con cosas. Alejandro nos dejó muy bien puesto el nombre de Linares en los principales programas de televisión, en los matinales, siempre estaba, siempre aparecía, siempre destacó el nombre de Linares. Y era un hombre sencillo que siempre seguía en el centro de Linares, en el Embalsancoa, en todo lugar donde hubiese una actividad, ahí estaba él. En los encuentros que hicieron con la gente de Argentina, Margarita me comentaba, eso yo no lo vi, por eso lo repito, hasta Malambo estuvo bailando con los argentinos.
4: Pero
3: Jato,
4: ese fue en el Festival del Chivo cuando lo llevamos para allá.
3: Claro. Entonces, un hombre versátil, un hombre amante de la música, amante de su tierra. Entonces, es una persona que tenemos que de una u otra manera seguir recordándolo, y para eso está esta agrupación. Vamos a celebrar este quinto aniversario el próximo jueves a las 12 horas en el salón del primer piso de la Delegación Provincial. Quiero aprovechar, César, de decir de que esta es una agrupación abierta a todo el público. Abierta a todo el público.
4: Que están todos invitados a la...
3: Están todos invitados los que quieran ir a presenciar un pequeño acto muy simple, muy sencillo. Tenemos comprometida la asistencia de algunas autoridades que esperamos también puedan llegar, han comprometido su participación, su asistencia. Y la idea es que cualquier persona que quiera pertenecer a esta agrupación, nosotros somos socios todos, somos un grupo de amigos que lo que hacemos es tratar de organizar actividades culturales y folclóricas en determinados eventos. Para ahora tenemos agenda de aquí a fin de año, por ejemplo, de 2 o 3 ideas que tenemos que ir desarrollando. Y para ello, obviamente, vamos necesitando el tiempo, vamos necesitando la colaboración de las personas que estén con nosotros trabajando en ese minuto para llevar a cabo todas estas ideas, junto también a las autoridades que nos apoyan, y eso es importantísimo. Así es que las personas que quieran integrarse a esta agrupación lo pueden hacer el mismo día jueves.
4: Así es.
3: El mismo día jueves en la ceremonia vamos a tener el libro de registro. Si alguien quiere pertenecer, simplemente se acerca a uno de nosotros que vamos a estar ahí con el libro, anotamos su nombre, su firma y listo, y después nosotros vamos comunicando cuando se hacen las reuniones.
0: La posibilidad de crear alguna sala, especie de museo, un sitio que le dé memoria a Alejandro, algún libro, algún compendio musical, Marita, ¿qué han conversado?
4: Bueno, hay varias cosas.
0: Todo eso depende además de los recursos.
4: Sí, hay varias cosas que hemos estado trabajando con las autoridades, con el alcalde Mario Mesa durante estos 3 años. Bueno, el año pasado no, porque la verdad es que yo estaba como borrada. Pero yo creo que podemos retomar esas conversaciones. Sé que ya el Consejo Municipal digamos, estuvo de acuerdo, tomó un acuerdo de colocarle el nombre de Jato a una calle de una villa que está en verde, como se dice, o sea, que se está, creo que ahora la están construyendo. Que a la familia le, y a los hijos le pareció un reconocimiento muy positivo. Bueno, y después la agrupación, después que Jato partió, hemos recibido numerosos premios, galvanos, reconocimientos. Ahora tenemos invitado al productor que era el que llevaba a Jato a la televisión, Rómulo. Ojalá que pueda venir, porque me interesa mucho que se afiance, digamos, todo este legado que Jato dejó. Rómulo tiene mucho material, tiene una historia que contar, y ese es como el objetivo nuestro también de la agrupación, de que todo lo que Jato hizo, todas las canciones que, como Cervandito, por ejemplo, Voy para Colbún, están invitados los alcaldes, ¿cierto?
3: Sí, sí.
4: Tanto Hierbas Buenas como, oye, un agradecimiento enorme para todas las autoridades, sí. Empezando por el delegado provincial, que me pareció tan extraño, y lo tengo que decir, que hace dos o tres días me llama el delegado, yo tengo su número, y digo, oh, ¿por qué me llama el delegado? Y ya me saluda Cristian González y me dice, Margarita, ya está todo ok, el salón está disponible para la fecha, está ningún problema. O sea, primera vez en la vida de trabajo que tengo en las comunicaciones que una autoridad se toma la molestia de tomar el teléfono y llamarte a ti y tener la deferencia de personalmente comunicarte que está disponible el salón. Y yo dije, ah, esto está cambiando. Y lo digo sin ningún, sin tratar de desvalorar al resto de las autoridades, digamos, a pesar que con Rodrigo Hermosilla yo soy amiga de la juventud, de los 15 años, fue gobernador, trabajamos muy bien, en fin. Pero desde el delegado provincial, el Seremi de Cultura, que es colega nuestro periodista también, Pablo Amaro, también ha tenido una muy buena recepción. En fin, yo creo que están abiertas las puertas para toda aquella gente que lo extraña y que fue amiga de Jato, que recibió, porque nosotros teníamos, digamos, cuando se quemaba una casa, por ejemplo, era cuestión de que yo empezara a conseguir premios para hacer un bingo y llamaba y sabía que Jato iba a estar. Aparte de eso, le gustaba animar también, no se lo entendía mucho, pero igual estaba. O sea, como dice Luis, siempre estaba. Y por eso la gente lo recuerda, más allá de que él era cantor popular, de que salía en la televisión, de que amaba la Embalse Ancoa, la calidad humana que tenía era, no sé si envidiable, ¿no? Pero a mí, cuando estábamos en la catedral despidiendo a su hijo, que lamentablemente había partido antes que él, el David, yo fui a conversar con él. Y le dije, ¿quién va a despedir a David? Porque tú sabes que se estila que alguien de la familia cercano lo despida. Y me dijo, yo lo voy a despedir. Y yo lo había visto tan mal, que apenas podía hablar. Y eso era raro en él. Y yo dije, uy, quedé pero así impactada. Y subió al, ¿cómo se llama ahí donde uno discursa?
0: Altar.
4: Al altar. Y habló con Dios y él le dijo, yo estaba enojado contigo, Dios le dijo, porque yo sabía que tú te ibas a llevar a mi hijo porque estaba súper grave, pero ahora sé que partió en paz, que tú lo vas a cuidar y que, oye, o sea, habló con Dios en la iglesia y con una serenidad y una calma que era una dimensión que yo a Jato no le conocía. Porque claro, uno le conocía de que él era bueno para la talla, la broma, y de pronto también su carácter, ¿no? Porque no es que nosotros lo estemos idealizando, no. El hombre tenía genio y figura, como le decía yo. Tenía ahí su carácter.
0: El último, para ese día jueves, ¿qué se contempla en el programa?
3: El programa es muy simple. A propósito, quiero aprovechar de agradecer al alcalde de la comuna de Hierbas Buenas, el alcalde Jonathan Norambuena. Tuvimos un inconveniente.
4: No es mi primo, ¿eh? Quiero aclarar, porque después dicen que todos estamos relacionados.
3: Tuvimos un inconveniente de último minuto y empezamos.

0: conveniente que se nos había presentado. Dicho eso, vamos a estar ese día en el salón del piso 1 de la delegación. Vamos a hacer unos discursos, pero muy pequeñitos, porque la idea no es agobiar a los invitados con discurso, ese no es nuestro objetivo.
1: No necesita invitación, puede llegar y nosotros lo vamos a recibir igual.
0: Nosotros lo que queremos es básicamente resaltar este nuevo aniversario, resaltar las cualidades de nuestro amigo Jato Cabello.
2: Imperdible este homenaje para Alejandro Jato Cabello. Reitero la alegría ecuatoriana. Hay muchas opiniones porque es un triunfo histórico para los equipos sudamericanos. Así como Chile lo hizo un instante con la Copa América, hoy día también le saca la cara Ecuador por nuestra nación hermana. Gracias. Hasta luego, cuídese, estamos siempre en contacto a través de La Buena Nueva. Que esté bien.
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0: La hora en Buena Nueva. Son las 18 horas, 57 minutos.
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0: Dios de amor, muéstranos nuestro lugar en este mundo como instrumento de tu cariño. Hago una invitación urgente a un nuevo diálogo sobre el modo como estamos construyendo el futuro del planeta. Necesitamos una conversación que nos una a todos, porque el desafío ambiental que vivimos y sus raíces humanas nos interesan y nos impactan a todos. El Movimiento Ecológico Mundial ya ha recorrido un largo y rico camino y ha generado numerosas agrupaciones ciudadanas que ayudaron a crear conciencia. Carta encíclica de Su Santidad Papa Francisco sobre el cuidado de la casa común. Los pobres y la tierra están aclamando: Señor, tómanos a nosotros con tu poder y luz para proteger toda vida.
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0: La hora en Buena Nueva. Son las 19 horas, 59 minutos.
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